0: 21, 4 minutos y estamos en contacto mientras disfrutábamos este tema que hace un poquitos días que acaba de salir y se llama El Arte de Querer, de Eugenia Quevedo y Campedrinos, esa fusión entre el cuarteto y el folclore. Y en este momento tenemos una comunicación telefónica con quien decíamos, ¿no?, hace unos minutos atrás que estábamos un poquito diezmados el equipo del Circo de la Vida, pero ni aún así a la distancia está, así que vamos a recibir en este sentido, ¿no?, y vamos a mantener el diálogo con el referente del Circo de la Vida, que desde hace muchos años lo viene realizando y que fue cambiando, porque empezó con una temática y después ya fue más informativo. Hoy en día nos abocamos también en este Circo de la Vida a buscar las emociones a través de la música y tocando varios temas. Pero más allá de todo eso, consideramos que es importante porque él está y quiere estar mediante una llamada. Así que, ¿estamos, Gas?
1: Ahí ya estamos casi.
0: Ahí está. Bueno, entonces lo presentamos. Bienvenido, querido Albert Bustamante. ¿Cómo estás? Para que saludes a la audiencia de la 1013 del Circo de la Vida.
2: Hola, querido. ¿Cómo estás? Tanto tiempo.
0: Tanto
2: sin
0: tiempo,
2: vernos.
0: Sin vernos, sí.
2: ¿Cómo está? Bueno, muy contento de poder estar charlando contigo. La verdad que, Gaby, me imagino y estoy totalmente seguro que están haciendo un programa de excelencia, usted y Gastón. Así que le comento que bien, le mando saludos a toda la audiencia y gracias por hacer el aguante a cada uno de los que están ahí detrás del dial y que nos están acompañando en esta oportunidad. Vos, Gaby, y Gastón desde la consola.

0: Bueno, subiendo, poniendo música y bueno, me imagino de la mejor selección que vos has tenido todo el tiempo, esta vez no debe ser la excepción, ¿no es cierto?
1: Así es, querido Albert. Bueno, se te extraña muchísimo. Y cuando iniciábamos el programa decía, tenemos una baja sensible, tratamos de hacerlo de la mejor manera. Pero bueno, es importante que te agradecemos que hayas llamado, que te dispenses tus minutos para que puedas tener este contacto con nosotros y con toda la audiencia, porque sos el referente del Circo de la Vida. Y lo mencionaba cuando te presentaba esa forma que tuvo el Circo de la Vida inicial y que después fue como un camaleón, cambiando de color, de matices, hasta lo que somos hoy, el Circo de la Vida, y te agradezco que nos permitas, tanto a Gastón como a mí, ser parte de esto, de la familia del Circo de la Vida. Me imagino que les está yendo bien. ¿Qué tal el clima? Contanos, allá acá
0: Bueno,
1: estamos.
0: primeramente agradecerte, Gaby, por tus palabras. La verdad que ustedes trabajan con excelencia, así que yo me quedo súper tranquilo de que están haciendo un programón y que, bueno, la gente se va enganchando. Y recordar, me imagino que ya lo debes haber dicho, pero recordar que tenemos líneas de comunicación para que se puedan comunicar al 3825-531013 y 3825-521013. Y si quieren hablar, lo pueden hacer al 3825-421013. 53,
1: 53,
0: 93,
1: 90,
0: 92.
1: 92. Ahí
0: Bueno,
1: está.
0: te
1: Sí.
0: cuento que la temperatura acá en la ciudad de Buenos Aires en estos momentos es de 8 grados, está despejado y hubo unas máximas de 14 grados. Un día espléndido,
1: Oh, qué bien.
0: previo a la media maratón que se va a realizar este próximo domingo, de 21 kilómetros, que la organiza, bueno, la ciudad de Buenos Aires. Y es la media maratón 21K y la verdad que se están preparando muchísimos deportistas,
1: Ah, qué bien.
0: muchísimos vienen, bueno, practicando y entrenándose, vienen de afuera, de otros países, así que la verdad que se espera un fin de semana espléndido, o como te dije, hoy fue un día soleado, con
1: Claro.
0: un viento que por momento fue el que fue bajando la temperatura al caer la tarde,
1: Claro.
0: pero la verdad que el sol, a diferencia de otros lugares, el sol con humedad es como que si estuviera un poquito mejor.
1: Claro.
0: Después, por supuesto, están las nubes esas que juegan un poco en contra y que por ahí no permite que se caliente el suelo y que, bueno, eso refresque a la noche y, bueno, uno busque refugio o abrigarse mucho porque si no termina teniendo un poco de problemas de salud a nivel respiratorio. La
1: Sí.
0: verdad que, bueno, disfrutando y haciendo trámites, haciendo cosas que bueno, es sumamente importante y que nada que ver a nuestra ciudad, Chilecito, que la verdad que acá viven un movimiento totalmente diferente. Viven a mil y nosotros que vamos medio santiagueñados.
1: Sí, me
0: Viste,
1: imagino.
0: cuando te apuran, vos terminás diciendo, pará, déjame, dame la oportunidad de pensar a ver qué voy a hacer.
1: Y sí, y
0: Pero
1: sí.
0: bueno, pero bueno, disfrutando ya comenzando el fin de semana, así que mañana recordarles a todos que mañana va a estar el programa, en el programa de 10 a 12,
1: Sí.
0: va a estar nuestra profe Emery Torres entre las 10 y las 11 en El Poder de la Mente, que no sé cómo puedo hacer para compartir el flyer que me compartió, así que voy a intentar compartírtelo. Por otro lado, les voy a compartir, ahora se lo voy a hacer llegar por intermedio de Gastón, un material que me pasó Pedro, el papá de Selene King. El
1: Sí.
0: próximo 28 es el cumpleaños. Pues ya le dije que quería que el sábado que viene estuviera en el programa para poder hacer un vivo con la banda, con su banda. Así que vamos a intentar que esté presente justamente festejando su cumpleaños. Y se los quiero compartir, así que después que cortes le voy a pasar el material que me pasó Pedro, y que le agradezco infinitamente, estuvo, me contó que estuvo en Visa Unión y que no estaba, que el que se estaba haciendo cargo era su esposa, la mamá, pero que bueno, que ya está, así que seguramente el fin de semana que viene nos vamos a encontrar con Selene King festejándole el cumpleaños.
1: Ajá, qué bien, excelente. Entonces, me imagino que, bueno, todos los trámites que vas a estar haciendo, que les vaya excelente. Saludo para Mariana. Nosotros tuvimos una tarde siesta con un sonda, un calor.
0: Sí, no te puedo creer.
1: Y ahora
0: ese sonda que siempre castiga, ¿eh?
1: Sí. Y a cuidarse, porque acá también, bueno, uno sale abrigado, se desabriga, y bueno, te deseamos suerte en la participación de esta maratón de los 21K en la que te vas a inscribir, Albert, el domingo.
0: No, ya hay mucha gente inscrita. No, yo no me voy a inscribir. No llego ni al coso de largada ya.
1: Me imagino, no, sí, mucho movimiento, ciudad grande, mucha propuesta, no tan solo de deportiva como lo es esta maratón del 21K, sino también oferta de teatral, de cine, de un montón de actividades, ¿no? Una ciudad con mucho movimiento.
0: La tengo a Mariana frente a mí con una cara de que se quiere comer. Bueno. Por eso que voy a tener que ir cortando, porque si no, me voy a quedar sin comer esta noche.
1: No, sí, por favor. Disfrute. Bueno. Que les vaya más que bien en todo lo que han ido y en el viaje que van a realizar. Así que bueno, lo vamos a esperar con los brazos abiertos. Dale, todo, la casa está en orden, dijeron Alfonso.
0: Muy bien. Espero que terminen un lindo programa y que mañana tengan un excelente programón a toda música. Ya les comparto a Gastón la música para que después, cuando ustedes lo dispongan, cuando vos, Gaby, lo dispongas, la compartan con toda la audiencia.
1: Así va a ser,
0: dale. Gastón. Y te mando un abrazo y un abrazo para la familia también, ¿eh?
1: Igualmente, querido Albert, saludos, bueno. Y bueno, que tengan una espléndida noche.
0: Dale, y saludos para toda la audiencia, agradecerles por estar siempre detrás del dial, escuchándonos en el Circo de la Vida, los viernes y los sábados. Un abrazo grande, ¿eh?
1: Igualmente. Bien, ahí estábamos en contacto con Albert Bustamante, que bueno, tuvo que realizar este viaje y por varios trámites, ¿no? Así que bueno, esperemos que les vaya bien, pero siempre disponiendo un minutito para estar en contacto con nosotros. Así que bueno, seguimos desandando esta noche de música, en donde le pedimos que compartan con nosotros, y ya vamos a ver el corporativo que lo tengo ahí, no lo alcanzo, pero ya vamos a ver los mensajitos que siempre nos envían. Vamos a compartir. ¿Qué tema, Gastón?
2: Vamos a continuar con Los Totora, Márchate Ahora.
1: Ajá, lindo tema. A disfrutarlo entonces.

Y mientras se van los Totora, siendo las 21:17, les recordamos que nos pueden sintonizar en la 101.3, en la 95.7 y los canales de comunicación, como lo repetía Albert, ¿no? 3825-521013, 3825-531013 o 3825-425392, la línea activa de la radio, la 1013, donde si quieren pueden llamar y, como lo decíamos, lo va a atender Gastón. Mientras tanto, no sé cómo estará la situación, pero le comentaba y hablaba en Mañanas de Radio, casualmente con Adriana, ayer a la mañana, sobre una situación que me tocó vivir. Antes de ayer, cerca de del mediodía, pasado el mediodía, circular en un vehículo y encontrarme con una gresca entre jóvenes. No sé cómo se está viviendo, qué es lo que pasa, qué es lo que sucede. Había una diferencia entre dos jóvenes y que intentaban tomarse golpes de puño, y otro jóvenes en el entorno arengando sobre este tipo de situaciones. Yo creo que es el momento de poder tomar, como quien dice, ¿no?, el toro por las astas y dialogar sobre este tipo de cuestiones, porque estamos a las puertas de septiembre, donde todos los jóvenes, el mes de la primavera, el mes de la juventud, del estudiante, creo que se enardecen un poquito los ánimos y es importante empezar a tocar este tipo de cuestiones. Incursionando un poquito y tratando de averiguar qué es lo que puede llegar a ser como detonante de este tipo de situaciones. Y bueno, la violencia en la juventud no es una causa, sino el síntoma visible de una sociedad que, creo, está fragmentada, que ha devaluado la palabra y la escucha y los vínculos humanos. Los jóvenes no nacen siendo violentos, eso es seguro. Reflejan de forma amplificada las dinámicas de las exclusiones, de las inclusiones, de la hostilidad, la falta de perspectiva del mundo adulto que los rodea, porque nosotros somos los hacedores de ellos. Y el síntoma de un malestar profundo en la sociedad genera todo este tipo de cuestiones. Por eso creo que como adultos no tan solo debemos hablar, sino también debemos ser el ejemplo en la calle, en la sociedad, en el diálogo o en la diferencia que podamos llegar a tener con el vecino o a quien no me gusta o no me cae en gracia, como se dice por acá. Creo que todas esas cosas son las que los chicos observan y terminan también imitando. Recuerden que nosotros como adultos somos el fiel reflejo de ellos. La agresión juvenil suele nacer de una profunda acumulación de angustia también. Soledad y falta de un proyecto, quizás a lo mejor no tan claro, de vida. Cuando los canales tradicionales de expresión fallan o se ignoran, el acto de violencia surge como un recurso desesperado para visibilizar el sufrimiento o para intentar ejercer control en un entorno que los desborda. Recuerden que los chicos hoy en día están mucho sumidos en lo que es la tecnología, y creo que también es el momento propicio para dialogar y conversar con ellos. Pueden haber frustraciones como la tuvimos nosotros y como la tiene todo el mundo, seguro. Podemos tener diferencias, más que seguros, pero eso no tiene por qué hacernos ver como enemigos, porque después el detonante es en la calle. Es cuando nuestros chicos van a la escuela, cuando también surge el bullying, que tiene que ser abordado de una manera más sistemática, consideramos desde nuestro punto de vista, aconsejar a las autoridades para que esto no se genere, porque quizás a lo mejor con una burla, como se hace a un compañero, también detona ciertas cuestiones, diferencias y hasta llegar a la agresión física. Por eso consideramos que es importante tocar este tema, hablarlo así entre mesa y en esto de hablarlo entre la radio, para que logremos ser eco de todo lo que está pasando, de todo lo que se vive, y poder ser preventivos al momento de dialogar con nuestros chicos y hacerles entender las complicaciones que se pueden ver inmiscuidos cuando surgen este tipo de situaciones, porque a lo mejor la agresión puede ser física o no llegar a impactarse o golpearse,
pero quizás a lo mejor la diferencia va escalando. Y eso es importante. Saber, diríamos, perdonar y poner la otra mejilla no quiere decir que sos menos. Al contrario. Quiere decir de que entiendes la vida como tal, respetas tu vida y respetas la vida de los demás. Que eso es lo importante. Ya hubo muchos casos en nuestra ciudad sobre este tipo de situaciones, donde jóvenes han quedado con visibles secuelas de golpes. Otras personas lamentablemente perdieron la vida porque uno no sabe cómo pega o cómo recibe el golpe y cómo cae la víctima o caigo yo, para que se entienda. Entonces, es una cuestión sensible en la que tenemos que empezar a inmiscuirnos todos, no esperar que la autoridad, que el gobierno, que educación trate de alguna manera estos temas. Al contrario, lo tenemos que abordar nosotros desde el seno de casa y creo que va a ser lo más viable para prevenir este septiembre que se viene.

Y de esta manera también le agradecemos, bueno, al señor director de la radio, a Daniel Godoy, que siempre nos está mandando información. Y como lo decíamos hace unos minutos atrás y lo comentábamos casualmente con Albert, sobre este viento sonda que tuvimos, no fue tan fuerte, pero sí levantó la temperatura durante el transcurso de la siesta y la tarde de acá de Chilecito. También nos envía información y dice: alerta preventiva por vientos para la noche de hoy, madrugada y mañana de lo que sería el día 22. No se descarta el desarrollo de eventos aislados. El Sistema Provincial de Emergencias La Rioja ha emitido, como lo hace siempre, ¿no? Y le agradecemos, una alerta amarilla por vientos que afectará a varios sectores del territorio provincial. Esta alerta amarilla por viento rige para los departamentos de Arauco, Independencia, Juan Facundo Quiroga y General San Martín. Según el reporte, los vientos llegarían con ráfagas que podrían superar los 55 kilómetros por hora en los departamentos mencionados. Esta alerta rige para la noche de este viernes y para la madrugada y mañana del día sábado 22 de agosto. Bueno, no está nuestro departamento nombrado o mencionado, pero no quiere decir que a lo mejor esas ráfagas de viento no lleguen con esa intensidad como 55 kilómetros en los departamentos que mencionábamos, pero sí, como estamos acostumbrados, el viento sonda siempre llega, así que esta noche, al levantar toda la ropa del tendedero, de la soga, y guardarla por las dudas, porque a veces cuando vamos a buscar una prenda de vestir, queda en el techo o queda en otra parte, en la calle, como suele suceder. Así que bueno, de esta manera también informamos a través del Circo de la Vida, recordándoles también que nos pueden sintonizar en la 101.3 o 95.7 en esta noche del Circo de la Vida.

Y así escuchábamos a Dos Minutos, Piñas Van, Piñas Vienen. Y te comento que casualmente, mientras cantan, mencionan a un espléndido boxeador, a Nicolino Loche. En realidad, se lo catalogó a nivel mundial como un boxeador que tenía el arte de esquivar, que hizo del arte del esquive una profesión en el boxeo y que llegó a ser campeón mundial, ¿no? En realidad nació en Tunuyán, Mendoza, el 2 de septiembre del año 1939. Fue un boxeador argentino considerado como el boxeador con mejores habilidades defensivas en todos los tiempos. Se consagró campeón mundial en la categoría peso superligero ante Takeshi Fuji el 12 de diciembre del año 1968 en Tokio, reteniendo el título hasta el año 1972.

así en el circo de la vida, como piñas vienen, temas van, temas vienen, seguimos abriendo la carpa del circo de la vida y en este momento queremos compartir con todos ustedes este hermoso tema, quinto elemento de los fabulosos Cadillacs.

0: Y entre tambores y tambores nos estamos yendo y ya las 21:25. Ya estamos, no, 35. No alcanzo a ver acá el...
1: No, sí, 35.
0: 35, ya. Ahí está, bien. Me tapa el mate ahí.
1: Ya lo vamos a correr.
0: Ya lo vamos a correr, mil disculpas. Pero bueno, estamos pasando esta noche hermosa con música muy movida. Le mando un mensaje también a Martín, que nos está escuchando vía internet. Así que un saludo para vos, para allá, para Milagro, querido Martín. Que tengas una excelente noche. Gracias por estar siempre en el dial. Y ahora invitamos a compartir un tema de Bonnie M. Felicidad. Nos vamos allá a la década del 80, cuando continuaba su legado Bonnie M, y lo compartimos así.

así, con todo este movimiento que hemos tenido en el circo de la vida, es el momento también de darle paso a un tema para quien les habla sublime. El tema se denomina Era en Abril. Es una famosa canción compuesta por el músico Jorge van der Mole. La compuso a los 15 años de edad. Fue grabada de forma inicial por Juan Carlos Baglietto, junto a Silvina Garré, para el disco Tiempos Difíciles del año 1982. Y se volvió el himno de la melancolía en nuestro país. La letra habla sobre la dolorosa pérdida de un bebé antes de nacer o durante el parto. Describe la tristeza profunda de los padres ante un sueño que se apaga de golpe. Van der Mole explicó después que la escribió para expresar un sentimiento puro de pena a una edad muy temprana. Y lo queremos compartir en el circo de la vida de esta forma.

Este tema salió en el primer álbum del solista de Juan Carlos Baglietto, pilar de la tan llamada trova rosarina, como dice siempre Albert, ¿no? Y justo eran tiempos convulsionados en nuestro país. Coincidía con el final de la dictadura militar y la guerra de Malvinas, lo que hizo que el dolor de la letra se conectara con el ánimo un poco gris de esa época en nuestro país. Trascendió tanto este tema, tanto, que dio nombre a organizaciones de ayuda de padres que pierden a sus hijos. Y hay aquí la pregunta con este tema, que queríamos plantearlo a través del Circo de la Vida. ¿Estamos nosotros también preparados para ver crecer a nuestros hijos? ¿Estamos preparados para verlos levantar vuelo? ¿O estamos acostumbrados a verlos chiquitos y aún así siendo ya grandes? Y a todos nos pasa y nos atraviesa ese sentimiento de tener que verlos emigrar el día de mañana, volar, buscar su futuro, hacer su vida. Y para lo cual también nosotros los viejitos tenemos que empezar a acomodarnos un poquito para alentarlos, ayudarlos. Bienvenido sea las bendiciones de los hijos en cada una de las familias y gente que no ha podido o no ha logrado tener un hijo, pero hay muchos hijos en el mundo.

qué bueno que es permitirnos sentir a través de la música. Es lo que siempre planteamos de acá, desde el Circo de la Vida, cuando abrimos la carpa y decimos bienvenidos a las emociones, bienvenido a través de una letra que nos identifica o no nos identifica, pero que nos hace sentir que estamos vivos, porque somos y seguiremos siendo un manojo de sentimientos. Por eso vamos a ir cambiando un poquito la música, porque queremos escuchar a Manuel Carrasco, y en este tema que se titula Siendo Uno Mismo.

ritmo, como lo menciona Manuel Carrasco, siendo las 21:52 ya, nos quedan 8 minutos. Y queremos hacer un pequeño derrotero de música porque teníamos mucho, pero también nos queda para mañana, así que los invitamos a las 10 de la mañana. Vamos a estar acá con Gastón, con la sensible baja, como lo mencionábamos, de Albert, pero le vamos a poner las mejores de las ganas, las pilas, para seguir con el Circo de la Vida, con la visita de la profe Emily, y vamos a ir levantando un poco los decibeles, y vamos a ir escuchando a Los Pericos, No Me Pares.

nos vamos despidiendo. Le mandamos un saludito también para Sandra, para Claudio, bueno, para Marisol. Sandra, tantas anécdotas de con estos temas en la secundaria. Si no, lo habremos bailado, ¿no? Bueno, está pasando por un momento, no diríamos complicado, pero sí una afección de salud. Y de acá le mandamos desde el Circo de la Vida la mejor de las vibras. Te vas a recuperar muy pronto. Son procesos. A mí me costó un montón. Y hoy te digo sinceramente, querida amiga Sandra, me río. Miro hacia atrás y sonrío. Simplemente eso. Seguimos compartiendo la música.

0: No, no me pares, no me pares la rocola, ni me pares la música, porque en esto del Circo de la Vida que nos estamos despidiendo, que le deseamos que tenga una excelente noche, porque va a venir a esta hora, ¿sí?
1: Hoy no vamos a tener a esta hora. No va a venir.
0: Ah, bueno, podríamos habernos extendido entonces.
1: Podríamos.
0: Si usted quiere. En potencial, pero bueno. Nos vamos a despedir a horario. Nosotros estamos hasta las 22. Esperemos que hayan pasado una linda tarde de música, que habremos tocado las puertas del sentimiento con cada uno de los temas. Hicimos alusión a cada uno de ellos. Y nos queremos despedir de la mejor forma, sin antes decirle que nos pueden sintonizar en el 101.3, en la 95.7, y que mañana vamos a estar acá de 10 a 12. Así que nos vamos a despedir de esta manera. Buenas noches, querido Gastón. Que
1: buenas noches
0: una excelente
1: a vos.
0: Jornada,
1: ¿eh? Y bueno, gracias a toda la audiencia por escuchar. Fue cortito el programa, pero disfrutamos de la buena música con sentimiento diferente.
0: Eso es lo que siempre pretendemos con Albert, ¿no? Y él me mencionaba y me dice la excelente música que eligen, y bueno, tratamos de ir por todos los caminos. Y nos queremos despedir con algo nuevo. ¿Cómo no enamorarse? Se llama el tema de Tony y Quevedo. Que tengan una excelente noche. Los esperamos mañana prendidito al dial a las 10 de la mañana en esto que lo llamamos el Circo de la Vida.

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1: Es la hora 22.
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12: Es la hora 22, 47 minutos.
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0: Es la hora 23:38 minutos.
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6: Hablacus de rosácea es una enfermedad inflamatoria crónica de la piel. Afecta tanto a varones como a mujeres y se caracteriza por un comienzo con un rus cutáneo que aparece en mejilla, frente, nariz y mentón. Su desencadenante puede ser hormonal o una dislipemia, que es la alteración de colesterol y lípidos. Se puede presentar un desequilibrio en la microbiota intestinal. En esta patología, las glándulas sebáceas están más estimuladas. La secreción granular provoca irritación, ardor, picazón, inflamación, aumentan los vasos sanguíneos y se desregula la vasoconstricción y vasodilatación.
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0: Es la hora 1:06.
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6: Es la hora 1:43.
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2: Es la hora 2. 27 minutos.
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1: Es la hora 3:11.

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1: Hablamos de rosácea. Es una enfermedad inflamatoria crónica de la piel. Afecta tanto a varones como a mujeres y se caracteriza por un comienzo con un rus cutáneo que aparece en mejilla, frente, nariz y mentón. Su desencadenante puede ser hormonal o una dislipemia, que es la alteración de colesterol y lípidos. Se puede presentar un desequilibrio en la microbiota intestinal. En esta patología, las glándulas sebáceas están más estimuladas. La secreción glandular provoca irritación, ardor, picazón, inflamación, aumentan los vasos sanguíneos y se desregula la vasoconstricción y vasodilatación.
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4: Es la hora 4:54.
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6: Es la hora 5, 27 minutos.
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9: Es la hora 6:18 minutos.
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Nunca pidas tu limosna donde hay fiesta y alegría, que la gente que es alegre nada sabe del dolor. 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
1: Es la hora 8. 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

Hola, hola, hola, ¿listos para viajar a través de las palabras? Entonces, bienvenidos a Viajero Frecuente. 2 horas para hablar de lugares, para descubrir esas perlitas escondidas que tiene Argentina y también de conocer historias viajeras de esas que inspiran a salir. Mi nombre es Gaby Jatón y como siempre me acompaña en la edición Genaro Cabezas. Este programa que se escucha en radios de todo el país, pero también pueden volver a encontrar como formato de podcast en Spotify y en nuestro canal de YouTube con imágenes, siempre nos encuentran como Viajero Frecuente Radio. Hoy en Viajero Frecuente tenemos un programa que arranca de esta manera, les cuento. En mi diario de ruta esta semana les cuento de qué equipo soy, o mejor dicho, de qué equipo todavía no termino de ser. Hablamos de viajar con mascotas. Quiero conocer también su opinión. Después, la noticia de la semana tiene que ver con el Travel Sale, que ya arranca, y les cuento cómo aprovecharlo sin enamorarse de los descuentos, ¿eh? Atenti con todo eso. Y cerramos el bloque con El País Festeja, para que se anoten esas fechas y armen el próximo viaje. En el segundo bloque nos vamos para San Luis. Hablando de perlitas escondidas, aquí hay una que es espectacular y se llama Bajo de Vélez. ¿Lo escucharon nombrar? Bueno, se van a enamorar de ese lugar. En la segunda mitad del programa, Viajeros que Inspiran, conocemos a Fabio, Sandra y a su hija Samara, una familia colombiana que recorre Sudamérica en su auto, pero además de viajar y de conocer lugares, Fabio hace charlas sobre salud mental, porque él es psicólogo. La verdad que es súper, súper interesante. Todo esto, muchísimo más con recomendaciones, bueno, mucho más, aquí en este Viajero Frecuente número 530, que ya empezamos.

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0: con mi diario de ruta. ¿Esta semana viajar o no con mascotas? Esa es la cuestión. En los últimos años es cada vez más frecuente encontrarnos con viajeros que recorren el país acompañados de sus perros o de sus gatos. Y no es casualidad. Argentina tiene una de las tasas de tenencia de animales más alta de la región. 8 de cada 10 hogares conviven con una mascota. Y eso también está empezando a cambiar la manera en que viajamos. Cada vez hay más alojamientos pet friendly y también restaurantes, parques, playas y otros espacios que permiten que nuestras mascotas nos acompañen. Pero yo tengo que hacer una confesión. A mí me encantan las mascotas, amo a mis perros. Sin embargo, todavía no termino de decidir de qué team soy. Cada vez que llego a un lugar, hago un ejercicio. Me pregunto cómo sería ese paseo si tuviera una mascota conmigo. Y ahí aparecen todas las dudas. Seguramente no podría entrar a todos los museos que me gusta visitar. O quizás tendría que evitar determinados lugares cuando hay mucha gente. Tampoco entra en mi ecuación dejarlo solo en el motorhome mientras nosotros hacemos alguna actividad. Pero después estoy en un parque enorme o en una playa o caminando por algún lugar de esos que parecen hechos para compartir y no puedo dejar de pensar lo bien que la estaría pasando con mi perro conmigo. Entonces sigo dudando y sigo preguntándome qué debería hacer. Porque también pienso que, dependiendo del destino, llevarlo o no puede ser una decisión perfectamente válida. El problema es que ustedes saben cómo funciona esto de viajar. Uno arma un itinerario, lo estudia, lo organiza y después el viaje propone otra cosa. Una vez me pasó en la Caverna de las Brujas en Malargüe que conocimos a una familia que había dividido su visita en 2 días porque uno de ellos tenía que quedarse en la cabaña con el perro porque no están permitido el ingreso con animales. Y en ese caso podían hacerlo porque la visita llevaba solamente mediodía. Y recuerdo que me quedé pensando, ¿yo estaría dispuesta a hacer eso para poder viajar con mi mascota? Porque una cosa es resignar una actividad durante unas horas y otra, muy distinta, es pensar en un viaje entero de esa manera. ¿Qué pasa si quiero entrar a un parque nacional? ¿Qué pasa si tengo que hacer una excursión en la que no pueden acompañarme? ¿Qué pasa si el destino que elegí tiene 10 lugares que quiero conocer y en 5 no puedo entrar con mi mascota? Ya sé lo que me van a decir los del Team Mascotas. Bueno, Gaby, vos sabés que hay cosas que no podés hacer, pero la compañía lo compensa. Y sí, tienen toda la razón. Porque para quienes viajan con sus mascotas, seguramente ese compañero de 4 patas también forma parte de la experiencia. Y quizás alguna de esas cosas que yo siento que me estaría perdiendo dejan de tener importancia cuando compartís el viaje con alguien que querés. Pero creo que ahí está mi verdadera duda. No estoy segura de estar dispuesta a esa entrega. A cambiar un itinerario, a resignar una excursión, a dividir una visita, a elegir un destino pensando primero en si puedo entrar o no con mi mascota. Y tampoco sé si quiero perderme esa otra imagen que aparece cada vez que estoy frente a un paisaje increíble y pienso, qué lindo sería que estuviera acá conmigo. Así que, por ahora, sigo sin saber qué team soy. Quizás la respuesta no sea llevarlos siempre o dejarlos siempre en casa. Quizás, como pasa tantas veces cuando viajamos, la respuesta dependa del destino, del viaje y de lo que tengamos ganas de vivir en ese momento. Porque viajar también es elegir. Y a veces elegir significa decidir qué estamos dispuestos a resignar para ganar otra cosa. En mi caso, todavía estoy pensando qué estoy dispuesta a resignar por viajar con mi mascota. ¿Y ustedes? ¿De qué team son? Cuéntenme de qué equipo son, llevar mascotas o no en los viajes. Nos encontrás en las redes como Viajero Frecuente Radio. Allí nos comunicamos. Y nos encanta leerlos.
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0: Y vamos con la noticia de la semana. Y si tenés un viaje dando vueltas en la cabeza, presta atención a esto porque puede ser una buena semana para empezar a buscar. Del 24 al 30 de agosto llega una nueva edición de Travel Sale, la campaña de promociones que reúne a más de 100 agencias y empresas de turismo. La propuesta tiene descuentos, cuotas y promociones especiales en distintos servicios turísticos. Pero hay algo que a mí me parece importante decir: cuando aparecen este tipo de campañas, no nos enamoremos del porcentaje de descuento, porque ver un cartel que dice 40% menos nos puede hacer pensar que estamos frente al negocio del año, pero lo importante es saber cuál es el precio final, qué incluye y cuáles son las condiciones. Y además, comparar, porque a veces la mejor oferta no es la que tiene el cartel de descuento más grande, sino la que realmente se adapta al viaje que queremos hacer. Así que si tenés un destino en mente, esta puede ser una muy buena oportunidad para sentarte, mirar precios y empezar a hacer números. Pero cuidado también con algo fundamental: comprá siempre en sitios oficiales y verifica bien las condiciones antes de pagar. Y viajar siempre protegidos, con un seguro de viaje que te respalde cualquier imprevisto en el camino. Yo estuve mirando las propuestas y también hay algunas recomendaciones para aprovechar en el Travel Sale sin comprar por impulso. Porque una cosa es encontrar una oferta y otra muy distinta es encontrar una buena oferta. Si estás pensando en viajar, te dejo toda la información y algunos consejos para buscar mejor en nuestra web www.viajerofrecuente.com.ar. Ahí sí vas a tener todas las recomendaciones para que después entres al Travel Sale y sepas perfectamente cómo manejarte. Y ahora sí, a buscar el destino.
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0: Llega la sección El País que Festeja y, como siempre, vamos a recorrer Argentina para descubrir qué fiestas, encuentros y eventos pueden convertirse en una buena excusa para viajar en los próximos días. Arrancamos en Las Toscas, provincia de Santa Fe, donde desde el 28 al 30 de agosto se realiza el primer encuentro de rodanteros en el Jaucanigas. Hermoso lugar de mi provincia. Un fin de semana pensado para quienes quieren viajar en motorhome, en casas rodantes, pero también para quienes quieran descubrir este enorme humedal. Hay paseos en lancha, kayak, senderismo nocturno, circuitos en bicicleta, visitas a los pueblos forestales, fogones, peñas, cena y show. El 29 de agosto, en Rosario de la Frontera, Salta, llega el Encuentro Nacional de Fortines y agrupaciones gauchas, con representantes de distintos puntos del país y una jornada dedicada a la tradición y a la cultura criolla. Nos metemos ya en septiembre. ¡Wow! Septiembre, qué increíble. Y hay mucho para elegir. Del 2 al 4 de septiembre, en La Rural en Buenos Aires, se realiza el Campeonato Mundial de la Pizza y la Empanada. Pizzeros y empanaderos de distintos países competirán en 12 categorías. Del 3 al 13 de septiembre, en Oberá, Misiones, vuelve a celebrar la Fiesta Nacional del Inmigrante. Durante 11 días habrá danzas, música, gastronomía, artesanías y las tradiciones de las distintas colectividades que forman parte de la identidad de la ciudad. Del 3 al 6 de septiembre, en Villa María, Córdoba, llega la Mega Expo Villa María y la región, con espacios vinculados al campo, la maquinaria, gastronomía, feria de quesos y lácteos, Expo Granja y la Fiesta Nacional del Holando Argentino y actividades con caballos criollos. También del 3 al 6 de septiembre, en Ayacucho, se realiza el Festival Nacional de Cine Rural, una propuesta audiovisual que pone en foco las historias, la identidad y la vida vinculada al ámbito rural. ¡Qué lindo! Nos vamos para Misiones nuevamente, porque 4 y 5 de septiembre, en Puerto Iguazú, llega Oda al Vino, con bodegas de distintos puntos del país, degustaciones, gastronomía, charlas y experiencias alrededor del vino argentino. Y del 4 al 6 de septiembre, en Comandante Andresito, también en Misiones, se celebra la Fiesta Provincial del Agricultor, que homenajea al trabajo rural con exposiciones, espectáculos y propuestas relacionadas con el campo. En Formosa, del 4 al 6 de septiembre, el Paseo Ferroviario será escenario de A Toda Costa, con música y bailes regionales, gastronomía, artesanías, actividades deportivas y propuestas náuticas sobre el río Paraguay. En Villaguay, provincia de Entre Ríos, del 4 al 6 de septiembre, tenemos Festidanza, con delegaciones nacionales e internacionales, folclore, música en vivo y actividades relacionadas con la cultura local. Y si hablamos de gastronomía, hay otra cita. Es en Oliva, provincia de Córdoba. Del 4 al 6 de septiembre se realiza la Fiesta del Chacinado Casero, con tablas de fiambres, platos regionales, música folclórica y demostraciones de elaboración de chacinados. ¡Wow! ¡Qué rico! En General Pico, La Pampa, también del 4 al 6 de septiembre, llega la Expo Rural General Pico, con más de 200 expositores y una propuesta que reúne producción, tecnología, maquinaria y tradiciones vinculadas al campo. En Isla del Cerrito, Chaco, el 5 y 6 de septiembre se realiza el Torneo Internacional de Pesca del Dorado con Devolución, que convoca a pescadores de Argentina y otros países, con el dorado como protagonista y la pesca con devolución como eje. Del 5 al 6 de septiembre, en Fraga, provincia de San Luis, llega la Fiesta de Raíces Gauchas, con pialada y una celebración dedicada a las tradiciones del campo, que además tiene importantes premios, un 0 kilómetro y una moto. También el 5 de septiembre, en Chascomús, se realiza la tradicional peregrinación a pie alrededor de la laguna de Chascomús, una jornada que busca promover la prevención de las adicciones y transmitir un mensaje de esperanza y solidaridad. Y nos vamos para General Roca, en Río Negro, porque el 5 de septiembre se corre el Rally Vuelta de la Manzana, una competencia con tramos de tierra, chacras y bardas que forma parte de la identidad deportiva de la región. El 6 de septiembre tenemos varias propuestas. En Perú, provincia de La Pampa, se celebra la fiesta de la torta rusa, que mantiene vivas las raíces alemanas de la localidad con gastronomía, música, danza y actividades para toda la familia. El mismo 6 de septiembre, en Villa Clara, provincia de Entre Ríos, la fiesta de la torta frita y el mate cocido. ¡Wow! ¡Qué rico! Allí en el Paseo de la Estación. Y en Ramona, provincia de Santa Fe, el 6 de septiembre, está la fiesta provincial de los ravioles, una celebración con raíces piamontesas y aquellas reuniones familiares de los domingos alrededor de la pasta casera. Para quienes prefieren combinar viaje y deporte, 5 al 7 de septiembre, en La Adela, provincia de La Pampa, se realiza la Adela Trail Run, bajo el lema "Deja tu huella en la barda", invita a cientos de atletas a correr en paisajes del sur pampeano, hermosa la zona. Y cerramos esta agenda viajera con Eduardo Castex, allí en La Pampa, donde se realizará el Encuentro Internacional de Rodanteros. Tendrá como punto de reunión el Polideportivo Municipal y contará con visitas guiadas y la participación de rodanteros de Argentina, Chile y Uruguay, recibidos, por supuesto, por los rodanteros de la localidad. Empezamos y terminamos con Encuentro de Rodanteros. Como ven, hay de todo y en distintos rincones del país: gastronomía, tradiciones gauchas, colectividades, música, danza, cultura, naturaleza, deporte y, por supuesto, muchos motivos para agarrar el mapa y pensar una escapada. Y recuerden que si quieren conocer más detalles de estos eventos y planificar el próximo viaje, pueden encontrar la agenda completa del mes de septiembre en nuestra web www.viajerofrecuente.com.ar.
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0: Muchísimas gracias por tus conceptos, me han hecho poner colorado. 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
4: Es la hora 8, 26 minutos.
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0: Seguimos en Viajero Frecuente, segundo bloque, y se acaban de sintonizar, bienvenidos. 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Y en lugares que valen el viaje de hoy, les traigo una perlita de la provincia de San Luis. De esas que solo los lugareños te cuentan, pero nosotros les compartimos el secreto, porque les puedo asegurar que se van a enamorar de este lugar. Está muy cerquita de Merlo y se llama Bajo de Vélez. Es un lugar con un gran valor científico, natural, por supuesto cultural. Combina la exploración de fósiles antiguos con una belleza en su entorno natural y, por sobre todas las cosas, con la vida rural de sus habitantes. Es hermoso. Y si están pensando en quedarse en la zona, allí están las cabañas Punto Serrano en Carpintería, muy cerquita. De hecho, Roberto de Punto Serrano fue quien me recomendó este lugar. Así que los invito a conocer Bajo de Vélez.
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0: Empezamos con esta sección de lugares que valen el viaje. Y vaya a este lugar, busquen esa lista donde tienen agendado esos lugares imperdibles en la Argentina. Bueno, este es uno de ellos. Nos vamos para la provincia de San Luis, muy cerquita de Merlo, porque vamos a un lugar que se llama Bajo de Vélez. Y allí del otro lado está Víctor, que es guía del lugar, que nos va a estar contando sobre este pequeño paraíso que tiene la provincia de San Luis. Hola Víctor, gracias por tu tiempo y bienvenido a Viajero Frecuente.
1: Hola, buenas tardes, mucho gusto, ¿cómo le va?
0: Bien. Víctor, la verdad que el lugar donde vivís es hermoso. Es de esos paraísos escondidos que no están en todas las guías, pero cuando uno puede charlar con los lugareños y te dicen, che, fuiste al Bajo de Vélez, y vos decís, ¿qué? ¿Dónde? Y vaya lugar, tremendo, ¿no?
1: Perfecto, sí. Sí, bueno, la verdad que sí, es un lugar muy lindo, Bajo de Vélez. Bueno, te cuento un poco la historia. Bajo de Vélez es un parque provincial, una reserva que se ha declarado en el 2004, por ahí, reserva de la provincia. Entonces, bueno, dentro del valle, debajo de Vélez, vive gente, vivimos nosotros, yo también, vivimos más o menos como 140 habitantes. Uh-huh. Son casas dispersas de aquí del valle, así que ya venimos detrás generación.
0: Claro.
1: Y somos gente que ya también tienen crianzas de animales, de cabra, de oveja, de vaca. Así que bueno. Y es un lugar muy lindo. Y si vamos a un lugar con mucha historia, con muchos millones de años. Bueno, usted ya lo conoció,
0: sí,
1: estamos
0: sí.
1: A 28 kilómetros de Santa Rosa del Conlara, de San Luis.
0: ¿Y de Merlo 40, a cuánto están?
1: A unos 40, 45 Ajá. kilómetros de Merlo.
0: Y tienen una bajada prominente.
1: ¿Cómo?
0: Tienen una bajada prominente también.
1: Y por eso le estaba para contar, el valle es muy lindo porque cuando venís desde Santa Rosa, venís todo por el valle y de repente baja de golpe. Te encontrás con las sierras grandes de San Luis, que serían las sierras centrales de la provincia, las sierras grandes que dan toda la vuelta por San Luis Capital, por Potrero Funes, por La Carolina, por San Francisco del Monte de Oro, todo. Entonces, y ahí comenzaba a bajar de golpe al valle de Bajo Vélez. Bueno, el nombre que tiene Bajo de Vélez, bajo es por la gran depresión. Uh-huh. Eso quiere decir que hace millones de años este gran valle era un gran fondo de un lago.
0: Uh-huh.
1: Por eso es la gran bajo que es. Entonces eran lagos que habitaban insectos, como los más grandes del mundo, y plantas. Así que es una gran historia de muchos millones de años, aproximadamente entre 290 millones de años.
0: ¡Wow!
1: Y aquí, claro, no me acuerdo si se ve que usted vino, se entró a la cantera.
0: Sí, entré.
1: Bueno, de aquí también es la misma cantera que donde explotaba la piedra laja de San Luis.
0: Claro.
1: Que en la década del 90 fue muy...
0: Claro.
1: Muy famosa por todos lados, porque todas las provincias se llevaban la piedra laja para los frentes, para las veredas de las casas, laja negra de San Luis. ¿Y qué pasó ahí? Mientras sacaban la laja, descubrían restos de fósiles. Lo comercial era la piedra laja. Entonces la cantera se comienza a explotar en el año 1950 hasta el 92. 92 la dejan de explotarla por un motivo que empezó a pasar a la moda mayormente, viste, que hay
0: claro.
1: comercio, como todo, y la dejan de explotar la cantera. Y ahí fue cuando descubrieron las improntas estas de fósiles, que muchos no le dieron importancia porque seguían explotando la cantera, que era lo comercial, no le interesaba la paleontología. Sí.
0: Claro, te pregunto, el pueblo o el caserío de Bajo de Vélez, ¿se funda o aparece a partir de la cantera o ya había gente viviendo ahí?
1: No. La gente, como te dije en un principio, ya venimos detrás generación, nosotros. ya venimos de bisabuelo, abuelo, no, no, de mucha gente. Entonces, fue obviamente, sí, fue una fuente de trabajo para el lugar en los años, en el 90, para atrás, que fue bueno porque dio vida un poco. Y te puedo decir que la cantereza ha elaborado mi familia, mis tíos, vecinos de acá, así que gente del lugar, fue la fuente de trabajo para el lugar. Y de aquí la piedra laja la llevaban en camiones, la cargaban en camiones, la llevaban hasta el pueblo de Santa Rosa con Lara, que ahí estaba la fábrica, la planta de corte, la cortaban con máquinas y en esa época llegaba el tren, el ferrocarril, que se lo llevaba para las otras provincias. Sí. Claro.
0: Imagino que también en esa época la población debe haber aumentado por motivo de la cantera, que después debe haber disminuido cuando cerró la cantera. O la gente viajaba, ¿cómo era?
1: No, mira, en realidad te puedo decir, vos viste que mayormente bueno, en todas las provincias debe pasar lo mismo, que en los parajes se va yendo la gente. Y mayormente este lugar no, es un lugar que se conserva la gente. Los pibes sí salen a estudiar, pero después vuelve, acá se queda digamos, la gente, no se van. Van quedando ¿cómo se dice? La generación, ¿me entiendes? Entonces, porque hay otros parajes que están alrededor, ya no ha quedado casi nadie, se han ido todos a los pueblos. Esto no, se mantiene la gente, sí.
0: La verdad que el pueblo es precioso. Bueno, ahora se puede seguir visitando la cantera porque yo cuando fui se podía visitar.
1: Sí, mayormente sí. Lo que tiene nomás que está muy bajo la difusión del turismo. No hay mucha difusión en Merlo, por ejemplo, que es la parte que más llega el turismo acá a San Luis, en Merlo, y no hay difusión en Merlo. Entonces fue así que llegue poca gente. No, la reserva está abierta todos los días, de 9 a 15 horas. Ahí laburan los chicos. Los tipos guardaparques de apoyo y después cierre. Y después vos podés circular en el valle. Lo que se cierra sería la parte de la cantera a las 15. Pero después podés seguir, quedarte en el arroyo, que nosotros tenemos el arroyo divino, el arroyo Cautana, que es un arroyo que corre de sur a norte, que es un poco como también tenemos el río Conlara de Santa Rosa, que corre de sur a norte. Después está el río Nilo, creo que es en África. Pasa que hace millones de años este lugar, bajo de Beli, o sea, cuando existimos en el viejo continente, no el Pangea, sino el Gondwana, nosotros integramos con África y después se fue separando. Y de este lado pues, quedan estas cuencas sedimentarias y bueno, ahí aparecen estos seres vivos. O sea, perdón, claro, lo de vegetación e insectos. Estoy hablando antes de la era de los dinosaurios. Los dinosaurios son de la era mesozoica, ¿no? Que tienen 200 millones de años. Y esto se calcula unos 140 años, 140 millones de años más. Que fueron los primeros seres vivos que pisan el planeta Tierra entre vegetales e insectos. Los insectos, bueno, ¿se acuerda usted de cuál era? Que se encontró las libélulas, las chicharras, escorpiones, todas esas cosas, y de ahí restos de planta, helechos, todo eso va quedando impronta en la
0: Es
1: piedra. Por
0: impresionante
1: eso es.
0: cómo quedan pintadas, marcadas, es impresionante.
1: Claro. Y lo más increíble es que acá se descubre la famosa araña, la más grande del mundo, y un fósil de una araña que llegó a medir entre pata y pata como 50 centímetros y de largo, o sea, de cabeza, de abdomen a cabeza como 40 centímetros. Y después lo que era una libélula, un escorpión, una chicharra, que actualmente son chiquitas, en aquellos millones de años llegaban a medir como 28 centímetros. La diferencia era que en esa era el que había mucho era el oxígeno. Si ahora tenemos un 20%, antes había un 40 y pico por ciento. Por eso crecían tan grandes los insectos y las plantas. Mirá vos si no tiene historia esto. Usted se acuerda que la cantera estaba todo el sedimento acumulado. La piedra laja se forma del sedimento. Todo lo que iba arrastrando el agua el viento se va acumulando en capas sedimentaria, y eso tiene, y tiene unas líneas, las capas, y cada línea de eso aproximadamente tiene entre 80 y 100 años, porque son millones de años.
0: Claro.
1: ¿Me entiendes? Así que bueno, el fósil de la araña, para que sepa la gente, se lo llevaron para estudiarlo a la Universidad de Córdoba y no lo devuelven más, quedó en Córdoba. Acá hay una réplica. Y sería bueno que vuelva ese fósil original y hacer un museo acá, ve y todo, sería buenísimo. Claro. Sería lo que falta para este lugar, la disfunción, ¿me entiendes? Claro. Yo trabajo con turismo, vivo de esto un poco también, y tengo senderismos largos para hacer, pero es difícil traer la gente, ¿me entiendes? Claro. Son senderismos divinos, al Peñón de Gavilán, es un lugar hermoso, que es el mismo valle que donde vino usted acá, pero es que se va cerrando y vamos por el orilla del arroyo, llegamos a un peñón de colores medio bello, así, rosado, en las montañas divinas, y hay miradores y también cuevas naturales, y hay avistaje de pájaro, de todo, muy lindo lugar. Ese senderismo es todo llano, más o menos se calcula entre 5 horas de viaje, entre ida y vuelta. Y tranqui, puede ser pin y todo, ¿viste?
0: Claro.
1: Eso, de eso es lo que trabajo yo, pero es medio difícil traer a la gente.
0: Claro. Víctor, sí. Ese trekking, ese senderismo que vos contás que es en lo llano, es tranqui, ¿es apto para todo público o hay que estar entrenado para hacerlo?
1: No, mayormente sí, es apto para todo público, porque vas todo por el llano, aparte es un senderito, vas por la orilla del arroyo, y después sí, tengo un numerador y una cueva, es el que quiera subir, sube, si no el otro se queda de abajo en el mismo arroyo, claro. Está todo pegado, ¿viste? Sí, sí.
0: Claro. Qué lindo, ¿no? Porque me imagino que en ese camino te encontrás con vegetación, con fauna del lugar, y bueno, vos debes ir contando como lugareño, ¿no? También todo lo que aparece, sí, ahí.
1: Exactamente, muy lindo. Sí, le voy contando la historia, todo del lugar. Y después tenemos el senderismo ese, ¿se acuerda? Arranca de ahí de la rotonda, ¿se acuerda?
0: Ajá, que me terminaba, sí, la foto. Sí, creo que ahí fue donde te encontré a vos.
1: Claro, ¿se acuerda? Bueno, de ahí arranca el senderismo para allá, que son 7 kilómetros entre ida y vuelta, ¿viste?
0: Claro. Y sí. Víctor, ¿cómo hay que hacer para contratarte? Vamos a pasar después el teléfono, lo vamos a dejar acá en el contacto para que la gente directamente coordina con vos el día y el horario.
1: Sí. Claro, yo te voy a pasar un sticker que tengo, y ahí está mi número de celular, todo eso, así que la gente puede llamar. Que ahora nosotros tenemos internet en la casa, que compramos la antenita, que mejor, si no antes yo me tenía que hacer 5 kilómetros para ir hasta un colegio que hay de lugar, claro, para poder comunicar, porque de acá debajo del valle no tenemos señal, no tenemos los celulares, por ejemplo, y tenemos que subir a los cerros. Entonces ahora, gracias a Dios, tenemos la antena que los comunica. Igual tenemos los paneles solares, porque acá nosotros no los llega la luz, entonces hay que cuidar un poco las baterías, las energías, no lo tenemos todo el día prendido, ¿me entiendes?
0: Claro.
1: No tenemos luz eléctrica, pero lo sirve un montón, ¿me entiendes?
0: Claro. Eso es lo que me sorprendió del pueblo, ¿no? Que, bueno, vos me contabas que esto, que no tienen todavía luz eléctrica, que hace poco les pavimentaron el camino porque era muy difícil llegar.
1: Sí, sí, la verdad que sí, la ruta fue llegada en el 2002, comienza el 2001, 2002, estuvo lista, fue una gran bendición para el lugar, para la gente de acá, porque era difícil llegar hasta el pueblo, nosotros, claro, dependemos del pueblo de Santa Rosa y con Lara, y no querían venir los remix, ni taxi, nada, porque eran caminos de ripio y mucha piedra y no podían bajar. Entonces hay veces íbamos en caballo nosotros hasta el pueblo, ajá, a comprar la mercadería, ¿me entiendes? Y te tardaba un día si no te quedaba para darle descanso al animal, ¿me, claro, entiendes? Claro, así, gracias a Dios, cuando hicieron la ruta fue una bendición, cambió un montón, la gente ya tiene... Ha cambiado mucho la vida también, la gente, claro, tiene auto, el que no tiene camioneta, tiene moto, y al pueblo ahora en un vehículo ya son 20 minutos, de 4 horas que tardaba una camioneta antes para llegar, son 20 minutos, o media hora, es una gran, claro, alivio, la verdad que fue una bendición eso.
0: Claro, sí, y facilita también la llegada del turismo, ¿no? De quien quiera llegar, porque la verdad, Debo decir que la ruta está impecable, se puede ir en cualquier vehículo sin ningún problema. El pueblo también es un pueblo llano, porque está...
1: Así que
0: y también tiene la calle pavimentada, así que está perfecto para transitar y no hay ningún problema. Y el lugar, la verdad que es hermoso, porque el arroyo que está ahí, siempre hay algunos animales pastando, los árboles, mucho verde.
1: Tenés un arroyo divino, más en verano, hermoso todo. Y bueno, y lo que yo le pido, bueno, si esto lo ven tantas que usted me contaba, no sé cuántas radios, no me acuerdo, que si lleguen a San Luis, Merlo, y de ahí Bajo de Vélez, que estamos a 45 kilómetros, que voy a estar yo, hay otros chicos también, que es muy lindo el lugar, y encima para pasar el día, para quedarte a la orilla del arroyo, comer, hacerte un asadito, lo que sea, o tomar mate, que está muy bueno, y disfrutar de este hermoso paisaje, de este valle lugar. Es un valle que tiene 12 kilómetros de largo por 1,5 de ancho, que estamos rodeados, como le dije en principio, de las sierras centrales de San Luis.
0: Claro, sí.
1: Así que es un hermoso, un lugar, no es que sea mi lugar, pero es un lugar, uno de los más bellos que tiene la provincia de San Luis. Y con mucha historia. Y si vamos al caso de historia, de tantos millones de años que tiene, somos casi únicos en el mundo, ¿no? Acá y África. El que quisiera estudiar paleontología tendría que venir acá, ¿me entiendes? Porque acá están las cosas de la paleontología, de los continentes, todo eso, ¿me entienden? De los restos fósiles, todo eso.
0: Claro,
1: muy bueno.
0: Claro. Bueno, tienen un árbol también muy particular.
1: Sí. Tenemos el guayacán, el árbol de la vida. Ahí te cuento, es un único ejemplar en toda la provincia. Un árbol aproximadamente de entre unos 500 y pico de años. Ahora es un misterio cómo llegó al lugar, porque es único ejemplar en toda la provincia. ¿Dónde se encuentra ese árbol? En provincias del norte. Lo tenemos en Chaco, en Formosa, zonas tropicales en Paraguay. Y acá en el lugar no, digamos, es único ejemplar. Entonces, ¿qué pasó ahí? Los árboles que están en el norte serían los árboles normales, que se reproducen por semilla, y el nuestro no germina por semilla. Entonces este sería el único que quedaba en nuestro continente. Hay otros en África, mirá vos si no tiene historia, de la especie esta. Son distintas especies. ¿Se acuerda que usted lo vio que estaba inclinado? Detrás del grande salían dos más, los otros dos salían por la raíz del grande y tiene el frutito, la semilla, que caen miles de semillas y no germina, no se reproduce. Entonces, único ejemplar en la provincia y tiene 500 y pico de años.
0: ¡Wow! Sí. Es increíble. Sí, una última pregunta me queda y es, si hay algún restaurante o algún lugarcito para poder ir a comer, si vamos a la mañana y nos queremos quedar hasta la tarde.
1: Sí, mira, te explico. Hay una parrilla que le pusieron en el Guayacán, que vas a comer chivo fresco, muy lindo, chivito fresco, parrillada, empanada, lo que quieras, hasta postre. Y te puedo decir, los precios son accesibles, muy buenos precios. Vas a comer en el aire libre, una atención muy linda, gente muy, muy de buen karate, así que puedes quedarte, comer ahí en la parrilla, y los precios son muy accesibles al lado de otros lados.
0: Claro.
1: ¿Viste? Por ejemplo, el chivito, todo. Y después también tenés otros tipos, casa quincho, así que también te venden bebida fresca o saunche, cosas así.
0: ¿Viste? Ah, buenísimo.
1: Así que la verdad que se puede quedar, pasar el día. Es para pasar el día, después no tenemos cabaña, hotel, esas cosas no.
0: Bueno, Víctor, la verdad que yo agradecerte muchísimo por tu tiempo, por hacerte un lugarcito para contarnos y contarle al país de este lugar hermoso, este lugar maravilloso. Yo lo recomiendo porque a mí me pasó eso, yo no sabía que existía. La gente de las cabañas Punto Serrano ahí en Carpintería me dijeron, ¿fuiste a Bajo de Vélez? Y digo, no, me indicó cómo hacer el camino. Y realmente cuando llegué me sorprendió gratamente y dije, wow, esto es un paraíso. Cuando empecé a charlar con ustedes y me encontré buenísimo. Con que no había señal, con que no tenían luz, claro. Que bueno, es como un pequeño reparo de toda la locura, ¿no? Como que uno entra en otra dimensión en ese lugar y es maravilloso. Así que gracias por traernos ese lugar al programa.
1: Bueno, no, madre, el agradecido soy yo. La verdad que fue esto una gran emoción para mí, porque poder hacer esta nota, y usted me estuvo contando que lo está escuchando en muchas partes del país, y fue esto es lo primero que hago, y la verdad me da un orgullo de poder hacer esto y poder así conocer mi lugar. Y bueno, acá estoy, los espero el día que quieran venir a conocer al Bajo de Beli, que no se van a arrepentir,
0: no, seguro.
1: Así que estoy acá, y un saludo para todos, y que Dios los bendiga a toda esa gente que me esté escuchando, que los vea, y les vuelvo a repetir, si llegan a Seguro, a San Luis, van a venir a Merlo, que es el lugar más promocionado, o sea, el que tiene más promoción de la provincia, pregunten debajo de Delis que van a venir, que van a llegar, que ahí le van a informar mayormente la gente particular.
0: La gente del lugar, sí.
1: La
0: sí,
1: verdad, ha sido un gusto.
0: Un placer.
1: Un gusto grande. Ah, otra cosita, mil disculpas, porque varias veces me decían de la nota que no tenía buena señal, buen internet.
0: No hay problema, no hay problema. No hay problema, se logró y eso era lo importante.
1: Bueno, así que un gusto. Así que lo está, ¿cómo me contás cómo es, cuántas personas, cuántas provincias lo ven esto? ¿Varias?
0: Sí, bueno, se ven en todas las provincias, más de 100 radios en todo el país, así que van a tener una
1: gracias,
0: buena difusión.
1: Gracias.
0: Bueno, Víctor, te mando un abrazo enorme, cuídate mucho.
1: Otro para vos. Un nos saludo para todos y gracias, de corazón, gracias. Y bueno, siempre lo vuelvo a repetir, estoy acá, los espero así para conocer este bello lugar de San Luis Bajo de Beli. Abrazo grande para todos.
0: Chau, chau.
1: Chau, chau.
0: Wow, qué lindo, qué lugar Bajo de Beli, se lo recomiendo en la provincia de San Luis. Aquí.

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1: Es la hora 9, 11 minutos.
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Tercer bloque de Viajero Frecuente. Para los que están con nosotros desde el principio, muchísimas gracias. Para los que llegan ahora, qué bueno que estén allí. Nos encuentran como Viajero Frecuente Radio en las redes sociales y www.viajerofrecuente.com.ar. Por ahora, comunícate con las redes apenas tengamos resuelto, como siempre decimos, el tema de WhatsApp, que viene complicado. Lo vamos a estar publicando, ¿eh? Las notas completas, como siempre, las encuentran en Spotify, también Viajero Frecuente Radio, y como formato de video en YouTube. Y si van de ruta con mate en mano, unos buenos alfajores hechos con las tapitas Terso no vienen mal para el camino, ¿eh? Bien, viajeros que inspiran de hoy, les presento a Fabio, Sandra y su hija Samara. Son una familia colombiana que recorre Sudamérica en auto. Van conociendo y difundiendo lugares increíbles de nuestro continente. Pero además, Fabio es psicólogo y en cada lugar que visita, o muchos de los lugares, aprovecha para dar charlas sobre salud mental. Así que me pareció súper interesante. Es una charla muy, pero muy interesante. Espero que la disfruten tanto como yo hacerla. Con ustedes, esta familia viajera que los encuentran en las redes sociales como La Ruta de Sabar.

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0: bloque viajero de esos que me gustan porque voy conociendo nuevas historias y nuevas inspiraciones para los que por ahí están ahí pensando, y pero yo lleno de peros para ir por sus sueños. Bueno, nosotros desde este lugar siempre tratamos de mostrarte nuevas historias para que digas, ir recopilando e inspirándote para que vayas por tus sueños. Una familia colombiana que se vino a conocer, bueno, a recorrer Sudamérica, y el destino era Ushuaia, nuestro país. Entonces, bueno, me gustó mucho esa historia y quiero conocerlos muchísimo, muchísimo más. Ellos son Fabio, Sandra y Samara, que está ahí también con nosotros. Y los tengo del otro lado de la pantalla. Hola, chicos, gracias por su tiempo y bienvenidos a Viajero Frecuente.
2: Hola, Gaby, gracias por la invitación. Y bueno, estamos muy contentos de conocer este maravilloso país, su país. Muy lindo.
3: Bueno. Un gusto, Gaby. Muchas gracias por la invitación.
0: Bueno, no, por favor. Recién, los encontramos en las redes sociales, antes que nada, así ya la gente los empieza a buscar, ¿no? La ruta de Sabar. Así, ¿no? ¿Está bien?
2: Sí.
0: Ahí está. Bueno, sí. Así la gente ya los empieza a seguir y empieza a mirar un poco de esto. Bueno, a ver, ¿cómo empiezo por el principio? Porque recién, bueno, Sandra me tiró así como una punta de decir, bueno, ¿cómo empieza esto? Primero, el bichito viajero, ¿no? Después vamos a ir específicamente para este viaje, pero me imagino que hay un génesis, hay algo antes de lanzarse a este viaje.
2: Bueno, realmente empezó con mi esposo. Cuando yo me casé con él, ya como que tenía el bichito viajero.
0: Ajá.
2: Y él veía videos de viajeros y eran argentinos, precisamente. Entonces me decía, amor, yo quiero que hagamos este viaje. Para mí, que todavía no se me había pasado por la mente, fue como una locura. Como que, ¿qué? O sea, un viaje tan largo, de tantos meses, y bueno. Pero así fue como empezó.
0: ¿Y ya estaba Samara dentro de la familia o cuando empezó el proyecto era un proyecto de dos?
2: No, no estaba Samara. Estábamos recién casadas y lo queríamos hacer en moto.
0: Ah, mirá, qué bueno, qué bueno también. ¿Y cómo fue? Bueno, a ver, Fabio, vos sos psicólogo. Imagino que debe haber habido todo un trabajo ahí de pensar en cómo lograrlo, en convencerla, porque si ella no tenía ni en el radar hacer ese viaje, debe haber sido así como un trabajito muy fino.
3: Claro, Gaby, vea que justamente en psicología hay una técnica que se llama la terapia de exposición.
0: Ajá.
3: Y es que nunca puedes mostrarle a la persona el cambio total que quieres ver en ella, sino irla exponiendo de a poquito. Entonces, yo lo que hacía muy sutilmente era por ahí los domingos mostrarle un video de un viajero. Claro. Y ahí como que ella, porque inicialmente queríamos hacer el viaje en moto.
0: Como en moto, claro.
3: Luego yo le iba mostrando una imagen, luego le mostraba una foto de Bariloche, de las cataratas de Iguazú, y así como que suave, y ella como que, y luego yo le dije, amor, pero es que solo serían 2 meses, y ella, no, pero es mucho, yo, bueno, ella, cuando dijo que 2 meses, yo le dije, pero ¿qué tal 4? Porque es que 2 meses es muy poquito tiempo, y luego ¿qué tal 6? Y luego ¿qué tal 1 año? Y bueno, ya llevamos viajando año y medio más o menos.
0: Wow.
3: Y el pensado es viajar como unos 2 años, creo. Y así, o sea, como que muy suavemente la fui convenciendo o la fui enamorando del proyecto.
0: Claro, bueno, nosotros acá...
2: apunté a psicología, me trajo acá.
0: Claro. Bueno, nosotros en Argentina diríamos que es trabajo de hormiga eso. Así como de a poquito, ¿viste? Ir metiendo en la idea. Bueno, a ver, y está la decisión del viaje y aparece Samara o todavía no estaba el okay tuyo, Sandra, y ¿cómo fue? ¿Cómo metemos a Samara en esta ecuación, digamos?
2: Okay, bueno, todo eso fue como en el 2016.
0: Ajá.
2: Y empezamos a ahorrar para la moto porque teníamos una moto pequeña, entonces empezamos a trabajar para conseguir una moto un poquito más grande. Ya cuando conseguimos la moto y hablamos con los jefes que íbamos a renunciar porque ellos nos daban un permiso como de 2 meses más vacaciones, eran casi 3 meses y realmente lo veíamos muy poco tiempo. Entonces, bueno, íbamos a renunciar, entró pandemia en el 2020. Y bueno, tuvimos que postergar la salida. Luego, como al siguiente año, intentamos nuevamente y mi esposo tuvo que hacerse una cirugía. Entonces, otra vez se fueron al piso los planes. Y bueno, ya queríamos tener bebé hacía rato, pero lo estábamos postergando por el viaje. Entonces dijimos como que, bueno, encarguemos bebé y bueno, ya nos toca irnos en auto. Y así llegó Samara y esperamos que tuviese 2 añitos, 2 y medio más o menos, para no salir con ella tan chiquita. Y ya, bueno, ahí salimos en el tercer intento.
0: Ahí está. Ahora, Fabio, lo tuyo, una genialidad, porque de ella no tener idea del viaje a viajar con una niña de 2 años, 3, una genialidad lo tuyo. ¿Cómo fue ese convencimiento, no? Porque tomar la decisión de viajar con niños ya es otra decisión porque es otro viaje también, ¿no? Son hay que tener previsto otras cuestiones y todo eso.
3: Claro, Gaby, vea que esta parte incluso envuelve miedos, temores, quizás la familia por ahí, pero ¿cómo se les ocurre? Yo creo que cuando uno decide dar cuando uno decide hacer un viaje, así como lo estamos haciendo nosotros, que es un viaje sin patrocinadores, sin un respaldo económico, ¿no? Nosotros salimos con la mentalidad de resolver el día a día en el camino. Entonces, claro, todo eso genera un poco más de incertidumbre y un poco también más de ansiedad. Incluso los primeros días, cuando yo salgo del trabajo, venía acostumbrado a trabajar como unas 14 horas diarias, trabajaba demasiado. Wow. Y yo dije, bueno, ahora sí que vamos de viaje, voy a poder dormir hasta tarde, poder tener tiempo libre. Pero no, luego ya llegó como esa pensadera, ¿no? Me despertaba a la hora acostumbrada para ir al trabajo y pensando en cómo resolver el día a día, que es como parte también del viaje, ¿no? Y claro, con la niña todavía más temores. Yo recuerdo que un amigo, tratando de ayudarme, entre comillas, me dice, pero no, usted está como muy loco para hacer ese viaje. Ha pensado en una enfermedad, ha pensado en que les pase algo, ha pensado en que se queden sin dinero, y me nombró un sinnúmero de cosas, y yo como que, muchas gracias. Ya con lo que tengo, mi mente es suficiente como para que usted me cargue de más miedos y temores. Que quizás tampoco se habla de eso, ¿no? Cuando uno se lanza un proyecto, tiene que vencer la incertidumbre, y aún con un poco de temor y con un poco de miedo, hacerlo. Y claro, Samara ahí representó una responsabilidad, claro, por supuesto, y también ese desafío de vencer el miedo, sobreponernos, y ir sobre la seguridad.
0: Claro, sí. Yo digo, ahí en esos casos las ganas de hacer el viaje y el sueño, digamos, es más poderoso que todos los noes que tenés en la cabeza, porque por más convencimiento que tengas, sí o sí, estos temores aparecen, porque son, bueno, vos sos psicólogo, lo sabés más que cualquiera, son innatos y me parece que son parte de la responsabilidad que uno tiene también, ¿no? El tener estos ciertos temores. También está en la valentía de decir, bueno, pongamos el carro en movimiento, que los melones se acomodan solos.
3: Así es, Gaby, vea que justo esta pregunta la tratamos con un amigo en Perú y él me decía, bueno, cuénteme un poquito cómo inició, y le contaba, ¿no? Y yo le dije en algún momento, él se llama Alejandro, yo le dije, Alejandro, yo me obsesioné por este viaje. Yo llegué a decirle a Dios, si tú me permites hacer este viaje, ya he cumplido mi propósito en este planeta, le dije yo al amigo. Y él me dijo, no, Fabio, cambiemos la palabra obsesión por apasionarse.
0: Claro.
3: Usted lo que pasa es que es un apasionado de su viaje, y es así, o sea, yo vivía por este sueño, trabajaba por el sueño, haciendo los planes, e incluso hoy día cuando hay dificultades o adversidades en el viaje, yo digo, no pasa nada. En algún momento hay personas que me dicen, extraña Colombia, extraña su familia, y yo digo dentro de mí, pues sí, pero estoy viviendo el presente, y estoy viviendo el día a día porque es nuestro sueño, nuestro plan, y no estoy como que ansioso de que tengo que regresar rápido a Colombia, no. Entonces, creo que esa es como la clave también de poder materializar un proyecto de estos. El nivel de pasión que uno le coloque a la idea o al plan que tenga.
0: Claro, sí, tal cual, coincido. La idea tiene que estar bien arraigada, ¿no? Para hacerlo, pero tampoco es imposible. Bueno, a ver, renunciaron a los trabajos y... primero cambiaron el vehículo, porque ¿ya habían comprado la moto?
3: Sí, nosotros en el 2019 hicimos muchos ahorros, vendimos empanadas, hamburguesas, alcancías, nos metimos en deuda, vendimos la moto, juntamos ese dinero y nos compramos una FZ150. Yo siempre me estaba inspirado en los argentinos y en los europeos. Entonces, yo miraba esas motos de los europeos con esas BMW, con las alforjas, con las valijas. Yo decía, wow, compramos la moto y me fui a Mercado Libre. Escribí valijas para moto. Cuando salió el precio, una valija para moto costaba un salario mío, o sea, lo que yo me ganaba en un mes, y yo, ¡ay! ¿Pero en qué nos metimos? Dice una frase en Colombia que el colombiano no se vara aunque esté en la punta de una vara, ¿sí? Ajá. O sea, él siempre busca soluciones. Me puse a buscar en internet cómo fabricar las alforjas o las valijas yo mismo, y buscando, duré como 6 meses haciendo la investigación, encontraba cómo hacerla, pero siempre como que me quedaba faltando algo.
0: Claro.
3: Me contacté con unos chicos. Era un colombiano y una argentina que iban subiendo en moto y ellos habían fabricado sus alforjas. Y me dijeron, Fabio, nosotros le mandamos las medidas, los videos y toda la información que usted quiera para que las haga. Claro, entonces yo fui, ahorré, compré la lámina de aluminio, mandé a doblar, hicimos las alforjas. O sea, todo eso hizo parte del plan. Y ahí es cuando llega la pandemia. Ya íbamos a salir de viaje, pero la pandemia nos bloqueó. Entonces, claro, ya por ahí como en el 2023, Samara estaba a punto de nacer, faltaban como unos 2-3 meses. Lo que hicimos fue vender la moto, endeudarnos y comprar el auto, un Logan 2008 de Renault. Y lo compramos, al principio incluso nos dio un poquito así como de lata, como dificultad, porque pues traía algunas cosas descompuestas que tuvimos que invertirle, que de ahí mismo también nuestros amigos se prendían para decir, no, pero ¿cómo se le ocurre en ese auto? Los va a dejar botados en el desierto de Perú, ahí no van a pasar, mejor ahorre y se van en un auto del año, un 2024, 2025, pero ¿cómo se va en un 2008? Entonces, esa es como la historia del cómo pasamos de la moto al auto.
0: Y, bueno, había... me gusta esto, porque el convencimiento era tan fuerte... que no importaba el año del vehículo, el convencimiento. Y aparte, hay un montón de viajeros que pasan por Colombia. Esto que ustedes decían, bueno, se inspiraban con otros viajeros y han pasado, digamos, la gente ha viaja en una infinidad de vehículos más viejos y más nuevos, ¿no? Entonces, digamos... y esta posibilidad que te da YouTube y las redes sociales de demostrarte las maneras de viajar, me imagino que reafirmaban esto de decir, bueno, che, mirá, si tal o cual viajan en otro vehículo, nosotros vamos a poder lograrlo con esto.
3: Claro, nosotros teníamos la margen, y la margen siempre nos la puso familia Zaf, que viajaba
0: en un
3: auto de 1928.
0: 1928.
3: Con rines de madera.
0: Claro.
3: Si ellos lo hicieron en ese auto, a ver, nosotros vamos a...
0: Y nacieron cuatro niños ahí también.
3: Y con cuatro niños, sí. Entonces, ahí había harta inspiración.
0: Claro, tal cual. Bueno, compran el auto y ¿cómo deciden el tema de dormir? ¿Van durmiendo en el auto? ¿Van alojándose en, no sé, couchsurfing, hospedajes? ¿Cómo van resolviendo eso? ¿O cómo lo tenían previsto, digamos?
2: Nuestro viaje es 100%, o sea, económico. En este año y medio, si hemos pagado como 3 veces hospedaje, yo creo que ha sido mucho. una comunidad religiosa nos ha apoyado muchísimo. Es donde en la mayoría de las veces hemos dormido
0: Ah, mira qué bien.
2: con personas de ahí que nos reciben o en algunas iglesias. Y bueno, cuando ya no hay esa opción, entonces cuando estábamos en verano, acampábamos.
0: Claro.
2: Y bueno, ya ahora que estamos aquí en invierno, hemos buscado algunas veces a los bomberos. Aquí en Argentina nos hemos hospedado varias veces en los bomberos que han sido súper, súper amables,
3: Uf.
2: demasiado. Y hemos tenido experiencias lindas, por ejemplo, una en Río Gallego.
3: Sí.
2: Río Gallego. Fuimos donde los bomberos, no teníamos dinero para pagar hospedaje, no teníamos ningún contacto y nos fuimos a donde los bomberos. Y resulta que eran bomberos policías y ellos no hospedan, son solamente los bomberos voluntarios. Pero justo cuando llegamos ahí y el bombero nos decía que no nos podían hospedar, llegó ahí un hombre que nos dijo, los vengo siguiendo. Desde que los vi, los vengo siguiendo. Y entonces nos pusimos a charlar, nos preguntó un poco sobre la historia, dijo, déjenme hacer una llamada. Y llamó, supongo que a la esposa, y bueno, nos llevaron a dormir a su casa. O sea,
0: Claro.
2: una experiencia súper linda, nos dieron comida y al otro día nos decían, quédense, no se vayan todavía. O sea, fue muy lindo.
0: Qué lindo, ¿no? Bueno, son esos ángeles en el camino que uno va encontrando, ¿no? Es
2: Sí.
0: increíble cuando vos decís, a ver, no sé para dónde salir, siempre el camino o el viaje, pero yo siempre tengo la frase de decir el viaje provee, de alguna u otra manera el
2: Sí.
0: viaje provee la solución. ¿Cómo fue eso? Vuelvo al principio del viaje, ¿no? Llegando un poco a la familia y a esos, bueno, que ustedes contaban, esa cantidad de noes que todos les ponían los peros. ¿Cómo fue la reacción de la familia? Me imagino abuelos que se llevaban a su nieta.
3: Bueno, en el caso de mi mamá, ella desde muy temprana edad nos ha dado mucha autonomía. O sea, si yo le digo que voy a la luna, ella dice, lo puedes hacer. Sí,
0: Ah,
3: lo vas
0: qué
3: a hacer.
0: bueno.
3: ¿Cómo? No sé, pero lo sé que lo puedes hacer. Entonces, por el lado de mi mamá, ella como que, ah, listo, muchachos, háganle. De parte de ella, nunca, ni de mis hermanos, hubo una frase o un comentario negativo.
0: Qué
3: Ah,
0: bueno.
3: qué bien. Incluso dijo mi mamá en algún momento, Samara les va a abrir muchas puertas en el camino.
0: Sí.
3: Y incluso hoy día yo digo, todo lo que la gente hace con nosotros, que como decimos, son muy amables, muy, muy, muy amables, es una forma como quizás Dios devuelve lo que mi mamá ha hecho. Porque yo recuerdo cuando era niño que llegaba gente a hospedarse en la casa y mi mamá los recibía, no los dejaba ir sin comer, bueno, les trataba con mucha amabilidad. Y justo eso lo vemos reflejado en nuestro camino, ¿no?
0: Claro.
3: Por parte de mi suegra, la esposa perdón, la mamá de mi esposa, también nos ha apoyado. Ah, bueno, está bien, así como que no vieron así como
0: Qué
3: impedimentos, de
0: bueno.
3: pronto cosas como que comentarios que lo desmotiven, no, siempre como que, ah, bueno, háganle, háganle.
0: Qué bueno.
3: Si en el camino ven que se están ahogando, nos llaman y miramos cómo solucionamos, nos dijeron la familia.
0: Qué bueno. Qué empujón importante ese, ¿no? Porque, bueno, viste, siempre está bueno que te apalanquen así de esa manera y que bueno, es como diciendo, bueno, estamos bien, vamos bien. Bueno, y llega el día de la salida. ¿Tenían ya más o menos un itinerario armado? Bueno, tenían ahorros, me imagino, pero ¿cómo era el pensar, el decir, bueno, resolveremos el día a día?
3: Bueno, eso fue curioso porque nosotros en toda esa preparación del viaje, a ver, hay que hacer un paréntesis aquí y es que obviamente se ha de notar, ¿no? En Colombia nosotros no somos de clase media ni alta, somos de a pie, de los que trabajan el día a día para llegar a fin de
0: Sí,
3: mes.
0: sí.
3: Y en todos los ahorros que logramos hacer nos ahorramos $1.000. Y con esos $1.000 decíamos, bueno, compramos el camping, la cocinita, algunas cositas, bueno. Y sobraron como, a ver, ¿qué diría yo? Unos $500. Y estábamos en el norte de Colombia. Nos vinimos al sur, donde mi familia, porque mi esposa es del norte, yo soy del sur. Y nos vinimos al sur de Colombia y ahí justo cuando llegamos llevé el auto al taller porque tenía una fuga de aceite. Y para resumir la historia, se comió los
0: Con
3: ahorros.
0: 500
3: O sea,
0: dólares. Wow.
3: no habíamos salido de Colombia y ya estábamos sin dinero para seguir el viaje. ¿Qué tuvimos que hacer? Pues trabajar. Yo empecé a trabajar en un lugar, en otro, con jefes antiguos. Trabajamos, trabajamos. Y cuando salimos de Colombia, teníamos en Ecuador $200.
0: Ah,
3: Yo
0: un
3: recuerdo que, pues
0: montón.
3: en Colombia, $200 es bastante. Cuando los cambié a esos pesos colombianos a dólares, ¡pum! Quedaron en 200. Yo, como que, uy, esto es muy poquito, dije. Pero ya traíamos algunas estrategias. Yo recuerdo que mi esposa decía, amor, una idea para a ganar dinero en el viaje es hacer lapiceros. Nosotros hacemos
0: Ajá,
3: unas lapiceras
0: ajá.
3: decoradas y yo como que, yo no le tenía mucha fe, pero esa era como la idea que traíamos para generar ingresos y la verdad eso nos ha sostenido, ¿no? El
0: Mira.
3: vender lapiceras, el ofrecer como tipo de artesanía nos ha ayudado bastante durante el viaje.
0: Claro. Bueno, el gran Germán Zapp de la familia Zapp, él siempre dice que los viajes empiezan cuando se termina la plata. Él siempre dice eso, cuando se te termina la plata y te la tenés que empezar a ingeniar, es ahí donde empieza el verdadero viaje. Si no, vas como medio de turista, ¿viste? Dándote algunos lujos y todo eso. Y me parece que tiene toda la razón, y vaya si tiene experiencia él en todo eso. Pero qué ingenioso lo de las lapiceras, porque todos van por las pulseritas y ese tipo de cosas. Las lapiceras son como un diferencial. Y aparte, que es lo que imagino que les pasa, la gente no les compra la lapicera por ser la lapicera, sino por comprarles
2: Por la
0: kilómetros a
2: historia.
0: ustedes, claro, tal cual, ¿no?
3: Así es, claro. Tenemos en cuenta eso, ¿no? No vendemos una lapicera, vendemos nuestra historia.
0: Claro, sí, tal cual.
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0: Muchísimas gracias por tus conceptos, me hecho poner colorado. Soy un bendecido, lo digo todo el tiempo, soy un bendecido.
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0: de este viajero frecuente. 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Seguimos con esta linda charla con Fabio, Sandra y Samara, que también estaba allí en la nota. 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

0: tocaste un punto importante, Fabio, que esto de que no estás mendigando, estás contando tu historia y la gente que hablábamos al principio, ¿no? Está, les está comprando kilómetros en realidad, está comprando su historia, su, yo siempre digo, es como meterse en, subirse al Logan con ustedes, con cada lapicera que uno compra. Te sentís parte de ese viaje. Bueno, vos con tu aporte estás colaborando para que ese Logan y ustedes sigan teniendo experiencias, ¿no? Me parece que es el sentido cuando, cuando uno ayuda a un viajero, cuando uno le compra. Porque muchas veces uno compra cosas que no necesita. Pero bueno, comprás porque decís, bueno, les vamos a dar una mano de alguna manera, ¿no? Es subirse un poco en ese viaje.
1: Así es, sí, esto. Tengo muy presente eso en tanto en Uruguay como acá en Argentina, ¿no? Que estamos ahí trabajando y pasa la gente y nos pita, ¡hey! ¡Vamos arriba! O sumen kilómetros, vamos por más, qué bueno, sí. Y ya eso como que, a ver, como que tampoco es que nuestro interés 100% sea solo vender, no. O sea, hay personas que pasan y nos saludan y digo, ¡ah! Me recargó. O sea, ya me dignificó, me animó, nos motivó a seguir. Ah, no tengo para comprarte ahora, pero te deseo las mejores rutas. Muchas gracias, mi hermano. O sea, el dinero va y viene, pero esas frases, esas palabras, ese cariño queda impregnado en el corazón de uno. Y precisamente eso lo hemos experimentado mucho acá hacia el sur y creo que es muy bonito durante dentro del viaje. Que alguien salga y te pregunte a dónde vienes. Justo alguien pasó y me dijo, solo quiero chismosear. Yo, no, tranquilo. Y le conté la historia y dijo, ay, no tengo, no, tranquilo, no hay problema. Claro. Bueno, hasta luego. Y me deseo un buen viaje. O sea, esas cosas hacen parte del viaje y también es combustible para nuestra alma, claro, y para nuestra mente.
0: Claro, claro que sí. Sandra, vos hablabas de lugares que te quedaron así como muy impactados. ¿Qué es lo que más te sorprende de los lugares que han visitado o esos lugares que te, que yo digo, esos wow, esos lugares que vos decís wow?
2: Bueno, una experiencia muy linda la tuvimos en el Perito Moreno.
0: Ajá.
2: Y es algo que fue bastante, hicimos un video de un desprendimiento.
0: Desprendimiento, sí, lo vi.
2: Eso fue muy lindo, por lo menos nosotros jamás. Empezando que no conocíamos la nieve, la conocimos en este viaje. Entonces todo.
0: No conocían el frío ustedes.
2: ¿Cómo?
0: No conocen el frío.
2: Es nuestro primer invierno, de hecho. O sea, nunca habíamos pasado un invierno porque en Colombia el invierno es lluvia. Solo lluvia y ya. Pero acá estamos pasando nuestro primer invierno y todo el tema de la nieve, del hielo, todo eso para nosotros es como que wow, qué lindo. Además que este lugar es muy lindo. Y ese desprendimiento, ver cómo, o sea, cómo sucedió, es, no, mejor dicho, queda uno sin palabras. Y bueno, subimos el video y fue como que bastante contradictorio porque unos decían súper lindo, otros decían, bueno, que se está retrocediendo el glaciar, ¿por qué se alegran de esto? Pero bueno, estamos viviendo nuestra experiencia y sí, sabíamos de que eso tiene pues como que su retroceso, pero al mismo tiempo son como espectáculos de la naturaleza que, bueno, eso son experiencias que nos quedan para nosotros que las vivimos en el viaje.
0: Claro.
2: Igual las cataratas de Iguazú también, muy lindas, o sea, por donde quiera que uno iba había agua y ver, no, ese lugar también me pareció muy, muy lindo.
0: ¿Cómo es adaptar el viaje? Bueno, ustedes, no, digamos, ya salieron con Samara, así que ¿cómo fue planificar o cómo se adapta un viaje de tantos kilómetros con una niña tan pequeña? ¿Cuánto tiene ahora? ¿5?
2: Tiene 3, ahora
0: tres.
2: Ahora en agosto cumple 4.
0: Ahí está, bueno, muy prontito.
1: Bueno, yo pienso que los niños son los que menos sufren en el viaje, obviamente hablando desde la perspectiva digna de un ser humano, ¿no? Ellos, por la neuroplasticidad y su cerebro sin tantos prejuicios y costumbres a otras formas de vida, se da tan rápido en el viaje. Por ejemplo, Samara al principio le costaba mucho andar en el viaje con con las correas, sí, que le aseguran a la silla, pero ya después como de los primeros 5 o 6 viajes o jornadas ya se subía y bueno, ya se pedía que le abrocharan las correas, el cinturón. Entonces, a ver, ¿qué cosas de pronto tener en cuenta? Nosotros llevamos ahí juguetes para que juegue, de pronto un libro para que ojee, cosas para que arme, para que desarme, y se las dejamos como al alcance de las manos de ella. Ella siempre va en la parte de atrás y nosotros adelante. Y durante el viaje, entonces ella duerme, luego se despierta, luego se hace la que está leyendo un libro, bueno, está leyendo un libro, luego juega, y bueno, y como que ya, la verdad. El viaje más largo que hemos hecho fueron como 1.030 kilómetros, que fue desde Corrientes hasta Huerta Grande, en un solo día, en
0: Huerta
1: verano.
0: Grande de provincia de Córdoba.
1: Sí, por provincia de Córdoba. Ajá. Y ella aguantó todo el viaje en un día sin ningún problema. Entonces, los niños se adaptan muy fácil a un viaje. A veces sufre más el adulto ya por su esquema y sus estructuras mentales y costumbres de adaptarse.
0: Claro. Bueno, a ver, 1.300 kilómetros, pero no es el promedio.
1: 1.030,
0: Ah,
1: 1.030
0: 1.030.
1: kilómetros.
0: No es el promedio, imagino. ¿Cómo organizan el viaje? ¿Más o menos cuántos kilómetros hacen por día? ¿Cuántos días se quedan en cada lugar? ¿Cómo van organizando eso?
1: Nosotros organizamos el viaje más que todo por contactos, ¿sí? Por ejemplo, de Ushuaia, que estuvimos en Ushuaia como 4 días, sabíamos que queríamos ir a Punta Arenas, Chile, y entonces.
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1: Es la hora 10:05.
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0: Muy buenos días, bienvenido nuevamente a este Circo de la Vida de la edición sábado. Y estamos acá en la mejor radio, en la 1013, recordándoles que nos pueden sintonizar. Antes, vamos a saludarlo primero al querido compañero Gastón. ¿Cómo estás?
1: Muy buenos días a toda la audiencia y a vos, Gaby. Por hoy un nuevo programa y bueno, hoy sábado con el lo que es la... Uy, no me sale, ayúdame.
0: ¿Con qué? ¿A qué te quieres referir?
1: Con la profe.
0: Con la profe, bien. Con Sacta Yoga, que vamos a estar, como siempre, con la profe, que ya la vamos a saludar, la vamos a presentar. Pero bueno, con todo el ánimo y con todas las ganas, como lo decíamos ayer, con una baja sensible, porque bueno, Albert no está. Ayer se comunicó telefónicamente con nosotros, saludó a toda la audiencia y esperemos que le esté yendo bien, porque bueno, él en estos momentos se está inscribiendo para la maratón de 21K en Buenos Aires. Así que le deseamos lo mejor, que pueda competir. ¿Qué es eso, no? Bueno, inscribirse y quizás a lo mejor, nos decía ayer, no, yo no tengo ni para arrancar con esa con esa maratón. Pero bueno, saludar a la audiencia, saludar a la dirección de la radio que nos permite abrir los micrófonos y tener esta edición de sábado del Circo de la Vida. Recuerden que nos pueden sintonizar en la 101.3 o también en la 95.7, y los canales de comunicación que tenemos, para que ustedes, si quieren interactuar con nosotros, si nos quieren pedir algo o compartir algo, para eso están los micrófonos de la radio y del Circo de la Vida. Aquí estamos desde las 10 hasta las 12, y los canales son 3825-52-1013, 3825-53-1013, y si nos quieren llamar, al 3825-4253-92. Arrancamos así, con este temita, y ya nos preparamos, así la saludamos a la profe.

0: Y siendo las 10:16 minutos, la vamos a presentar a ella, porque ustedes saben que siempre tenemos nuestro espacio que nos ayuda un montón. El poder de tu mente, a través de la profe Emily Torres. Muy buenos días, bienvenida al Circo de la Vida. Y tengo tantas cosas que le quiero preguntar, porque durante la semana, encontrando gente en la calle, decía yo, bueno, como dice el boxeador, están seguidos los sopapos. Muchas preguntas, preguntale a la profe, preguntale. Y lo estábamos hablando, así que ella va a contestar. Muy buenos días, bienvenida, profe.
1: Bueno, muchas gracias, buen día. Que sea un bendecido día para todos. Y bueno, vamos a tratar de contestar algunas de las preguntas que le han hecho. Si se puede al aire y si no, después le mandamos mensajito.
0: Sí, mensajito por privado. Así que, bueno, siempre nos ponemos en clima. Ustedes saben que tanto Albert como quien les habla, y bueno, Gastón, vivenciamos y logramos estar y compartir acá con la profe en este estudio hermoso de la 1013, lo que son las meditaciones, que nos ayuda un montón y que nos deja relajado, hasta incluso es más, parte de la familia me decía, quisiera que la profe esté acá en casa para tenerlos tranquilitos a todos, como los deja tanto a vos, a Álvaro, a Gastón en el estudio. Bueno, sí, es literal, es así, se vive de esa manera, se siente de esa manera. Así que bueno, profe, los micrófonos abiertos para lo que usted tiene para proponernos hoy y, bueno, aleccionarnos sobre un montón de cosas de vida, ¿no?
1: Sí, hoy justo cuando hablaba de eso, que decía, yo quiero que la profe esté acá, a veces es como un trabajo propio que tenemos que hacer en nuestras casas. Yo siempre les recuerdo, y de paso tomamos lo que hablamos, creo que el primer programa, ¿se acuerda que era recuperar el poder o la tranquilidad o la paz o la alegría, pero mediante respiraciones o meditaciones o caminatas conscientes? Eso es algo como que lo tenemos que hacer y muchas veces tampoco estamos en el silencio. Bien. Entonces tratar de estar en silencio, pero dentro de la casa. No tan solo, o sea, no escuchar algo, sino nosotros como sentir la respiración mientras vamos haciendo ciertas cosas. Siempre ponemos como un distractor, siempre ponemos algo que nos desenfoca. Y se acuerda que el primer programa hablábamos de enfocarnos, claro, en nosotros mismos o simplemente en enfocarnos en ser felices y en estar tranquilos o en bajar la ansiedad. Entonces, pero para eso tenemos que ir haciendo pequeños cambios. Bien. Y los cambios son ahora. Siempre, bueno, desde que estoy en la radio, siempre, bueno, en realidad desde que estoy dando clases, siempre hablo de una disciplina y un orden y un, como una reprogramación de nosotros, ¿no? Entonces, si yo sé que algo me hace bien, hacerlo, y hacerlo todos los días, no es solamente cuando estoy mal y no es solamente cuando estoy muy bien. Entonces, la idea es tener como eso y recuerde que el primer programa también hablamos de que todo este mes y el mes que viene íbamos a despertar muchas cosas. Entonces la energía tiene que fluir de forma simple, sencilla, ordenada. Si es que no está pasando esto, algo tengo que modificar.
0: Qué importante que es lo que nos comenta, profe, porque uno a veces con la vorágine del día, de la semana, de los objetivos que uno plantea, quiero tener esto, quiero aquello, y no enfocarnos. Claro. Me pasó, por ejemplo, durante el transcurso de la semana, poder, bueno, utilizar los mantras. Sí. Y utilizar también lo que era en arameo el Padre Nuestro. Sí, que hermoso. Nos aconsejó. Hermoso, porque eso te permite concentrarte, bendecir. Sí. A los demás, bendecirse uno mismo.
1: Sí. ¿Mm?
0: Y te tranquiliza un montón. Sinceramente lo hablábamos con mi esposa sobre este y decíamos, bueno, qué paz, qué tranquilidad. Y es el momento para enfocarnos. Y casualmente lo que usted dice, una vez prende la tele, prende la radio para supuestamente motivar. Si comenzas a limpiar, a cocinar, a hacer algo, y eso te desenfoca.
1: Por supuesto que sí lo podemos hacer. ¿Sí? pero estar con la mente en también que escucho. ¿Se acuerdan que, o sea, nosotros siempre hacemos acá, ¿qué estoy escuchando? Cuando estoy hablando con alguien, cuando estoy escuchando la radio o cuando estoy escuchando el tele, porque lamentablemente se habla de muchas desgracias. Entonces uno tiene que estar cancelando y diciendo, yo esto no lo acepto para mí y para mis hijos o para toda mi familia. Entonces no aceptar ciertas cosas porque lamentablemente nosotros asentamos con la cabeza y mentalmente estamos diciendo, uy, sí, así está tal cosa. Y no es así.
0: Y ha pasado que está temblando la tierra a la vuelta y muchos dicen, no, oye, mucha gente replicaba y decía, estamos en una falla sísmica, seguro que si tembló allá vamos a temblar nosotros. Yo lo miraba y conversaba con un amigo y le digo, no sé, hay que cancelar, ¿no? Sí. No es lo que pasa allá, nos tiene que necesariamente pasar a nosotros. Y esto también tiene que ser una cancelación.
1: Claro.
0: O sea, estar preparado para lo que va a pasar.
1: Pero cuando pase. No, estar ya, claro. O sea, es ocuparme de eso en ese momento. No estar pensando que tal vez mañana va a haber. No, el momento es ahora. Y las palabras generan nuestra propia realidad. Si yo me levanto y solo digo, hoy va a ser un día maravilloso, así va a ser.
0: Exacto.
1: Hoy va a ser un día grandioso, así va a ser. Hoy voy a recibir a todos. Hoy no me voy a enganchar con pelea, así va a ser. Por eso este micro, dijera Albert, se llama el poder de tu mente. Es real. Nosotros tenemos mucho poder en nuestra mente. En nuestra mente y en todo nuestro ser. Pero bueno, a veces no sabemos cómo utilizarlo.
0: Nosotros mismos nos encerramos. Sí. Yo te digo sinceramente, a mí me ayudó muchísimo con el proceso que tuve. Y le quiero mandar un saludo a Sandra, que seguramente nos debe estar escuchando, que también está pasando por una situación no delicada de salud, sí, se está recuperando, son muchos meses cuando es una cuestión ósea.
1: Claro, sí.
0: Lleva su tiempo y su proceso.
1: Sí.
0: Entonces, ahí entra también que los tiempos de Dios son perfectos.
1: Sí.
0: Y ayer le decía en el programa, Sandra, yo miro para atrás y hoy sonrío.
1: Sí.
0: Lo que he vivido, lo que me ha pasado, porque uno nunca está, diríamos así, preparado para lo que te puede llegar a pasar, pero sí, tenés que saberlo. Y ese proceso te lleva a muchas cosas.
1: Sí.
0: Te llenas de odio, de broncas, de un montón de situaciones y pataleás y decís, ¿por qué Dios me pasó esto a mí?
1: Bueno, pero también eso se llama, cuando nos pasa algo así y después uno sale mejor, son pequeños tapasyas, se llama en yoga.
0: Ajá.
1: Son pequeñas limpiezas, porque yo ahí expulsé todo lo que tenía que expulsar para convertirme en alguien diferente.
0: Claro.
1: Y ver, porque si sigo, no sé, 25 años más o menos como con lo mismo y sufriendo por lo mismo, ya ahí, bueno, es otra cosa. Pero cuando hay ciertas cosas que nos cambian la vida y que sí se puede sentir dolor, enojo, ira, pero después uno se siente como aliviado, como diferente.
0: Liberado.
1: Y nadie te lo tiene que decir, uno lo siente de adentro. Es algo que se siente, que cada célula de tu cuerpo vibra en otra forma.
0: Sí, tiene otra sintonía. Otra paz, otra tranquilidad. Ya lo que tiempo atrás te ponía nervioso o te motivaba, hoy no. Hoy es una.
1: No, y aparte. Claro, y aparte, cuando uno tiene el poder de agradecer eso que pasó, significa que por algo también tenía que ser así.
0: Así es.
1: Así es. Y hoy les quiero mandar un saludo a una amiga que está cumpliendo años. Hoy justo 22, Claudia Gómez está cumpliendo años.
0: Feliz cumple, Claudia.
1: Feliz cumple, Claudia.
0: Que la pases excelente.
1: No sé si nos estará escuchando, yo igual le vamos a mandar todo el programa.
0: Sí, sí, sí, sí.
1: Para que le mandamos el programa para que me escuche. Y hoy en este día, eso hablábamos un ratito antes, qué importantes son los días que uno nace.
0: Ah.
1: Hoy es día 22, es un número maestro. Y tenemos en realidad tres números maestros, que es el 11, el 22 y el 33. Obviamente que nadie nace el 33, pero este 22 y el número 11,
0: sí,
1: o con la suma de los números, porque por ejemplo hoy es 22 del 8, pero tendríamos que sumar el año que ella nació. Eso también me da una cifra que es importante para mi destino.
0: Ajá.
1: Y hoy en el número 22 ha trabajado, en realidad trabaja, no tan solo es maestro, sino que es un maestro constructor. Todos aquellos que se rigen por ese número vienen acá como misión a construir y a materializar todas las ideas.
0: Ah, mira vos.
1: Es re lindo, es re lindo. Y hay muchas, toda la numerología es re importante en realidad. Hoy como número 22, por ejemplo, ¿se acuerda que en un momento hablábamos de los códigos sagrados?
0: Sagrados, sí.
1: Bueno, el número 22 hoy nosotros podemos, por ejemplo, en las casas decir, con todo el poder de mi intención, en perfecta armonía con el universo, yo, tu nombre completo, activo el número 22 porque es del día. Y los repito, 22, 22, 22, 22 por 45 veces. ¿Qué hace esto hoy en mi aura? Limpia, purifica y transmuta cualquier situación o energía densa del aura, el número 22. Entonces, miren qué importante. Tal vez todos los que nos están escuchando no conocen tanto, pero los números sagrados se activan y uno los tiene que repetir una sola vez, pero 45 veces. Puede utilizar los deditos, ¿no? Si no tiene japitas para los códigos sagrados. Pero todo esto nos sirve para mantenernos enfocados, para mantenernos en nuestra misión y para hacer que todo sea sencillo, fácil. Si no es así, algo no va con nuestra vibración.
0: Ah, bien, bien. Sacando un poquito de sí, esto de que usted nos enseña y nos muestra hoy, profe, mire, me hace recordar cuando uno iba a la primaria y te enseñaba matemáticas y empezabas con los números, bueno, naturales.
1: Sí.
0: Y nos enseñaban, me acuerdo, los maestros en esa época a contar de dos en dos.
1: Uh-huh. ¿Mm?
0: 2, 4, 6, 8, 10, uh-huh, 12, 14, 16, 18, 20, 22. Y yo siempre quedaba en 22.
1: Claro.
0: Y me decía en ese momento el maestro, Gabriel, pero 22 sigue ¿cuál? 24, claro, 26, 28, 30, 32. Pero yo siempre el 22, hasta ahí llegaba.
1: Claro.
0: Y no lo entendía, y él me decía, si sigues contabilizando, siempre son los mismos números.
1: Claro.
0: Le agregas 2 y sigue siendo, si es 2, es 12, es 22, claro, es 32, claro, y viceversa. Pero me quedaba eso, y siempre en el 22, lo repetía tantas veces el 22, sin saberlo.
1: Sin saber, claro.
0: No lo hacía el día.
1: Claro.
0: Pero quizás a lo mejor en algún momento lo repetí varias,
1: claro,
0: veces.
1: Claro, esa es una forma cuando nosotros, tipo, nos sentamos a trabajar y a hacer, eso es lo que yo digo, trabajar, ¿no? Sentarse y decir, bueno, voy a decir este número por 45 veces como para limpiar mi aura y la energía densa y todo eso. Porque a veces queremos que los otros nos hagan esas cuestiones y tienen que ser nuestras.
0: Claro.
1: Y la otra forma es que Dios y el universo habla por medio de la señal y de los números. Entonces, por ejemplo, nosotros podemos levantarnos pensando en un número cualquiera y lo vemos en todos lados. Entonces, bien, esa es una señal de sí para algo que nos está ocurriendo. Porque, por ejemplo, nos podemos levantar y ver en todos lados 22 o 11. No es tan solo que sea un número maestro, ¿no? Que tiene alta frecuencia vibratoria. Puede ser cualquiera.
0: Bien.
1: Y no tan solo soñarlo, sino empezarlo a ver, a ver, a ver, a ver. No hace falta que ustedes o cada uno de nosotros sepa el significado de cada número.
0: Claro.
1: Pero podríamos, ahora está la tecnología, o sea, uno va, pone código sagrado porque se repite, o códigos de Grabois, donde también nosotros ahí podemos ver como números para trabajar en ciertas cosas. Y si no, solo ver que es un mensaje para nosotros.
0: Ah, muy bien. Muy bien.
1: Claro.
0: Nos pregunta Silvia, dice, ¿por qué 11, 22 y 33?
1: ¿Por qué? Bueno, esos números son manifestaciones de la divinidad. Resulta que cuando uno va a sumar todos los dígitos de nuestro nombre, está como estipulado porque es como, ¿cómo les puedo decir? para que quede como sencillo. Es como Dios o el universo ha decretado que esos números tengan la frecuencia más alta. Bien. Y no se los puedas reducir. No puedo, si todo el número me da, por ejemplo, 11, y yo quiero decir es 2. No puede ser 2. O sea, no los puedo reducir al 22. Bien. Tampoco. En estos estados, o sea, esto es para la numerología, pero por ejemplo para yoga, los estados más altos de conciencia se han logrado mediante esto. De hecho, las meditaciones tienen 3 minutos, 11 minutos, 22 minutos y 33 minutos. Obvio que puedes sumar, pero en esos minutos, ¿no? En ese tiempo se pueden dar altos estados de conciencia y tienen como la cifra de Dios. Entonces nosotros ahí, no importa si, porque, o sea, lo llevamos a todos lados, ¿no? Y aparte el universo, hay frecuencias que trabajan con la geometría sagrada, donde también tenemos la repetición de 11, 22 y 33. O sea, todo se relaciona con todo, no es tan solo la naturaleza. Pero todo tiene este orden, no es que los otros números no sean importantes.
0: Claro, claro.
1: Son importantes porque cada uno de nosotros tiene una fecha de nacimiento, tiene como un código, que es un código de luz. Entonces, ya está estipulado.
0: Bien.
1: Y maestros ascendidos han visto estos números siempre. O sea, no es casual que en todos los libros de yoga sea este tiempo para meditar y que sea el tiempo correcto, o sea, y tiene que ser controlado con reloj. Bien. Por eso cuando uno va a una clase, o por ejemplo meditaciones que están bien hechas por internet, tienen 11 minutos, tienen 22 minutos o 33.
0: Bien.
1: Y bueno, uno tiene que estarles controlando. Por eso a veces dice, ay, yo salí de acá, de esta clase, y me sentí súper bien. Pero vos en tu casa a veces meditas, por ejemplo, 9 minutos. No está mal, pero si es 11 es mejor.
0: Ajá.
1: Se siente otra cosa. De bien. Hecho, a los 11 minutos ya cambia la materia gris de nuestro cerebro. Pero todos los días es como disciplina y orden. Y es como que todos volvemos a hablar como de lo mismo,
0: sí,
1: pero en distintos temas.
0: Bueno, me ha pasado a mí, no sé,
1: sí,
0: estar en cierto determinado lugar, en casa o en otro lugar, meditando.
1: Sí.
0: Y yo nunca tuve, no lo tuve presente al tiempo.
1: Claro.
0: Pero llegó un momento donde como, ahí hasta tuve temor.
1: Ah.
0: Porque me parecía que habría algo, uh-huh, que me iba al más allá, no sé, pero me dio miedo y dije, no, corté la meditación. No sé si habré pasado los 11 minutos, los 22 o los 33.
1: Lo más seguro es que sí.
0: Y no me animé. Porque dije, no, no sé. Es como que en un estado de conciencia digo, no, tengo que conversarlo esto con la profe. Claro. Porque no voy a decir cosas que me vayan más allá y no vuelva del más allá.
1: Claro.
0: Pero después pensando, nunca se lo pregunté. Bueno. Es, sí, un viaje mental.
1: Sí, en realidad es tu ser que se expande y se va a otro lado.
0: Claro.
1: Somos multidimensionales. Nunca me voy a olvidar de una alumna que abría los ojos cuando mi salón era pequeño, ¿no? Y me acuerdo que me decía, yo tengo miedo de no volver.
0: Bueno,
1: claro,
0: eso.
1: Y le mando un saludo a María, que la amo, y que me reía yo con eso, porque siempre lo cuento, y ella muy, muy divertida también me decía, bueno, profe, dice así. Y ella abría los ojos y yo le hacía que cierre los ojos. En realidad no nos vamos a ningún lado y siempre vamos a volver, porque nosotros somos parte de esta materia. Entonces, si uno puede lograr eso en la casa, sentirse que se va a otro lado, es una genialidad, porque en realidad deberíamos en todas las meditaciones sentir eso.
0: Bien.
1: Nuestro día, la parte emocional, la parte mental, hacen que nosotros no sintamos eso todos los días. No importa, pero en meditaciones, o por eso los días importantes es donde la gente más medita, pero debería meditar todos los días.
0: Bien.
1: Obviamente que esto es una recomendación. No es que si no meditas,
0: Estoy cancelando, o sea, algo,
1: claro,
0: no tengo
1: algo. Cada uno puede encontrar, porque algunas personas con la música, con el arte, con el deporte, encuentran esos estados altos como estados de conciencia alto. Y en realidad uno nunca se va. Se tiene que quedar ahí, tranquilizar su mente y seguir respirando.
0: Claro.
1: Con la conciencia de que uno siempre va a volver.
0: Bien.
1: Siempre va a volver. Y que cuanto más experimente, más largo esos estados, es mejor. Porque uno es como si volvería al cuerpo renovado. Es muy importante eso, porque no se logra normalmente.
0: Bien.
1: Por eso es como un entrenamiento para lograr eso. Y hay personas, lamentablemente, que practican hace mucho tiempo o años, y por eso también dejan de meditar o de hacer respiraciones o de practicar yoga, porque no lo encuentran. Es como que no lo encuentran. Yo siempre digo que, y esto es algo que me lo dijo una vez alguien, otra de mis amigas me dijo, dale, vos tenés que seguir, incluso mis maestras también, vos tenés que seguir, porque tal vez estés a un pasito de lograr eso. Y si no lo logras, no importa, uno seguir practicando.
0: Claro.
1: Seguir practicando. Y tener mente de aprendiz o de niño. Es como los niños que hacen, practican, hasta que les sale.
0: Claro. Yo en esa oportunidad regresé reseteado. O sea, y es lo que yo le comentaba, por ejemplo, a mi hijo, que juega al fútbol, y hay momentos en que le sale la jugada, no le sale la jugada, sale frustrado, enojado.
1: Claro.
0: Le digo, hijo, tenés que cambiar el chip.
1: Sí.
0: Es la terminología que hoy utilizan. Cambiar el chip es dar una vuelta de rosca y decir, voy a poder.
1: O sea, claro.
0: Tratar de imponerse mentalmente, porque todo pasa por la mente. Por eso el poder de tu mente viene a abrirnos los ojos.
1: Claro.
0: En el sentido de que nosotros podemos lograr muchas cosas.
1: Sí.
0: Siempre y cuando nuestra mente esté enfocada.
1: Y por lo menos estar tranquilos,
0: claro.
1: O sea, estar tranquilos. Y ahí, por ejemplo, una recomendación a todos los que hacen deporte. ¿Qué es lo que hacen normalmente? Las personas que practican deporte, por lo general, o la mayoría, se preocupan en la vestimenta, en su alimentación, en dormir bien. Pero el día que jueguen deberían levantarse y hacer una respiración específica. Ajá. Y una visualización de ellos haciendo algo que la mayoría de las personas, algunas las hacen, pero no tanto. Y también con el grupo, porque en este caso fútbol es un equipo que es en grupo. Entonces yo tengo que también poder ver, por ejemplo, que todos mis compañeros van a estar tranquilos.
0: Elevar el nivel.
1: Claro, claro. Y hacer una respiración. Obvio que a veces suena como, sí, bueno, los que practican, porque está muy mal relacionado con una religión. Mal relacionado el yoga con una respiración. O sea, con una religión. No tiene nada que ver con eso. Nada que ver. Una respiración es respirar. Es encontrarte con ese centro sagrado, que yo te puedo explicar un montón de cosas, pero si no, vos solo respira. Y ahí, o todos juntos decir, nos vamos a tranquilizar, vamos a respirar, vamos a estar tranquilos, pero también en silencio.
0: Claro. Y ahí siempre recuerdo lo que usted nos dice. Estado consciente.
1: Claro.
0: Cuando comenzamos a ser conscientes de nuestra respiración y a dónde vamos. Y eso te va llevando, te lleva. Llegas a lugares que a veces es inexplicable.
1: Grandes deportistas buscan el yoga, hacen yoga. Grandes seres que tienen revelaciones, que son músicos, qué sé yo, buscan el yoga. Entonces, no es que esto sea de ahora y que yo lo inventé y que yo les estoy diciendo que hagan esto. Pero la idea es estar, uno, tranquilo. Si mis compañeros por ahí no quieren respirar, vos prepárate antes. Sentate y solo 3 minutos presta atención a tu respiración.
0: Claro.
1: Nada.
0: Nada.
1: 3 minutos. Y vas a poder ver cómo sentís que algo cambia. Ya te vas distinto. Pero hay que prepararse uno mismo.
0: Sí.
1: Porque se acuerda que en el primer programa hablamos de esto. Nada ni nadie externo nos va a venir a trabajar en nuestra propia materia. Esto es voluntad. Esto es elegir y hacer que todo esto sea fácil y sencillo, ordenado, disciplinado. Entonces, sí.
0: Cuánta verdad. Y siempre lo sentimos cuando llegan los días sábados, y me acuerdo también cuando vamos a, nos va a refrescar la memoria,
1: sí,
0: de la dirección del salón de Sacta Yoga.
1: Sí.
0: ¿Mm? Y después vamos a repetir también el número de teléfono, porque mucha gente, yo he compartido durante la semana su contacto en varias oportunidades.
1: Muchas gracias.
0: Porque en realidad he notado en ciertos y determinados lugares alguna energía.
1: Uh-huh.
0: Y bueno, hubo momentos en el que gente le dije, sería bueno que realice, bueno, yoga o
1: claro,
0: medite.
1: Claro.
0: Claro. Y ellos me dicen, pero bueno, ¿cómo puede usted tener esa paz, esa tranquilidad que dispensa?
1: Claro.
0: Bueno, no, yo no soy maestro, no soy nada, pero hago esto.
1: Claro.
0: Y esto es lo que me mantiene en un centro.
1: ¿Mm? Sí.
0: Hasta a veces en lo laboral pasa.
1: Es que sí.
0: No sabes lo que sucede a veces en lo laboral.
1: Claro.
0: Diferencias entre los compañeros, y en ciertos determinados momentos me dice, pero usted está tranquilo, se puede caer el mundo y usted está tranquilo. Es que no se va a caer el mundo. Puede haber un problema, sí, sí, fácil de solucionar,
1: sí,
0: o no. Nosotros lo vamos a ver, quizás ustedes lo miren desde un punto de vista que es nefasto.
1: Claro.
0: Y si me preguntan a mí, bueno, es un problema.
1: Claro.
0: Pero es fácil de solucionar. Con esto, con aquello, con lo otro, sin empezar a tirarnos culpas.
1: Mm.
0: No, esto pasa por culpa tuya, esto pasa por culpa del otro.
1: No,
0: no, no, no. No.
1: Esto ya está, como lo solucionamos, sería ahí como...
0: Exactamente.
1: ¿Qué hacemos con esto?
0: ¿Qué hacemos con esto?
1: Claro.
0: Pero sin empezar a tirarnos la pelotita,
1: sí,
0: esa es la cuestión.
1: Sí.
0: A veces siento, profe, que los demás disfrutan cuando ven que a uno le tiran la oreja.
1: Mm.
0: ¿Y por qué tenemos que disfrutar de eso? Al contrario, si lo podés ayudar y enseñarle o mostrarle el camino,
1: sí,
0: es lo oportuno, porque de esa forma, así como te elevas, elevas tu lugar de trabajo, tu institución, lo que fuese.
1: Eso hay que aprenderlo. Y depende mucho de nuestra conciencia, porque es cierto, en los lugares de trabajo debería mantenerse el como la parte de equipo. Pueden haber diferencias, pero uno tiene que estar con la conciencia de saber que todos vamos para el mismo objetivo en común.
0: Claro.
1: Y no es fácil, porque muchos tienen distintos aspectos de la mente, entonces se maneja lamentablemente desde el ego.
0: Eso.
1: No desde la conciencia, y bueno, uno tiene, puede tener un día donde te manejes desde el ego o desde la no conciencia o el desorden o el desenfoque, pero también poder saber reconocer que esto es como un trabajo.
0: Exacto.
1: Y que cuando todos están tranquilos en un lugar, es para el bien mayor del lugar, de las personas que trabajan ahí y de la familia. Porque
0: claro,
1: uno no vuelve con un montón de cosas a la casa, y estar tranquilo. Mire, lamentablemente hay muchas personas que lo único que han aprendido es a trabajar desde la desde el victimismo, desde el drama, desde el conflicto. No pueden estar si no están con eso, porque bueno, son patrones muy marcados. Pero también uno tiene que empezar a ver que eso no es lo normal o lo correcto. No está bien, porque te dejaste energéticamente, y a los que están al lado también. Entonces, si alguna vez alguien te dijo, seguramente están escuchando, que no seas tan negativo, que no seas tan conflictivo, que no seas, tómalo y tómalo para bien, y ponete a pensar qué pasa. Yo no digo, Gaby, que no hablen, porque
0: no, por
1: bueno, porque uno puede hablar, puede decir un montón de cosas, incluso puede decirlo y con mucha conciencia, pero sumar. Porque, por ejemplo, es como que si estuviéramos acá, yo todos los sábados a usted le diría, Gaby, yo no quiero que tomen mate. Yo no quiero que tomen mate. No quiero. Y me enfurezco y me voy mal a mi casa porque están tomando solamente mate. Y tengo que dimensionar que el otro hace lo que quiere con lo que puede. Chao.
0: Cuánta verdad, profe, porque hay mucha gente que está escuchando. Y durante la semana han vivido situaciones con conflictos laborales.
1: Sí.
0: Donde a veces un jefe o alguien que manda o tiene un cierto orden jerárquico dentro de la escala de lo que es una institución y dice, no pueden estar en las oficinas conversando. Pero si está conversando alguien con alguien es por una cuestión laboral. Y hasta se puede hacer o dispensar una charla, un chascarrillo, un chiste. Tampoco somos robots.
1: No. Y aparte hay un estudio, justamente eso le decía a una de mis alumnas, que el doctor Cormillot, vi como un pequeño, pero ya lo había visto en otros doctores de otros lados del mundo, donde dice que todo el mundo controla la presión, por ejemplo, los signos vitales, todo te controlan un montón de cosas. Y dice que hay algo oculto que es la soledad, que eso también deteriora. Entonces, nosotros somos seres para hablar, para vincularnos. ¿Por qué vamos a tener que estar callados? Y bueno, tal vez sea el único momento donde uno pueda hablar. Entonces, no está diagnosticado como una enfermedad o una patología, pero no es lindo estar solo o no poder hablar o no. Entonces, eso uno nos podemos vincular.
0: Claro. Si no, de última, bueno, ya llegaron los robots, le ponemos un chip, un programa, y va a hacer tal cosa y listo.
1: No, uno puede interactuar. Y a veces, como yo digo, muchas veces lo que sucede es que nosotros en el trabajo o en la familia podemos prestar atención a lo que nos dicen y sea un mensaje muy importante para nosotros en ese momento. Porque obviamente que uno a veces cuenta algo y de pronto te pueden decir, che, mira, no es tan así. Fíjate que esto tal vez lo estás tomando tan mal, o yo te puedo ayudar, o ya va a pasar. Y solo necesito escuchar eso.
0: Claro.
1: Sí.
0: Y sí, es ese momento de que no tiene un valor económico, monetario, ni nada por el estilo. Es simplemente el hecho de la escucha activa.
1: Claro.
0: Sin generar ninguna clase de estereotipo de decir, no, estás mal, o está mal el otro. No, simplemente escuchar.
1: Sí.
0: Y yo creo que eso hace una contención única, especial, donde, bueno, la persona que tuvo un conflicto logra comentártelo, porque no lo va a hablar con cualquiera. No va a parar a alguien en la esquina y va a decir, te cuento que tuve este problema. No, lo dialoga con quien tiene confianza, ya sea laboral, personal, sentimental, de amistad, lo que fuese. Y el solo sentirse escuchado, ya, aunque no le hagas ningún comentario, ni estés a favor de él, ni te pongas a favor del otro, ya descargó.
1: Sí.
0: Bueno, y esa energía que descarga, nosotros también tenemos que saberla, me imagino, canalizar, porque uno escucha, pero también se transfieren algunas cosas.
1: Sí. se me pasó lo que le quería decir con respecto a la... ¿De qué estábamos hablando?
0: Estábamos hablando de... Vaya muy bien esa forma de ver y de pensar, de decir,
1: Bueno,
0: quiere decir que uno está concentrado en algo y te va naciendo, porque dentro del cerebro va trabajando y van saliendo de ideas,
1: Eso quería decir, que una cosa es, y esto siempre lo explico, por ejemplo, nosotros podemos decir, ¿cómo estás? Y uno puede contestar a personas que no conozca tanto, sí, muy bien. Pero a personas que tenga confianza decir, no estoy tan bien. O no me siento hoy tan bien. Entonces, el poder ir como confiando o trabajando en eso, que es nuestra propia frecuencia, ¿no? Yo siempre les digo a mis alumnos, ustedes siempre sepan distinguir cuándo y con quién hablar. Entonces, algunas veces vamos a decir, ¿cómo estás? Muy bien, me van a escuchar a mí decir muy bien. Y si me pregunta, no sé, mi madre o mis sobrinos o mis hermanas, y tal vez le diga, y hoy no fue un día tan lindo. No me sentí tan bien, pero yo siempre pongo hoy, en este momento. Claro. No pongo, no sé, como por ejemplo, estoy muy mal y muy mal no voy a poner nunca. Estoy como ahí con, o saber distinguir qué es lo que nos pasa. Estamos angustiados, estamos tristes, eso también es parte del autoconocimiento. Y de poder, porque siempre tenemos personas a quien confiamos, que pueden ser del trabajo, que pueden ser de la familia, que pueden ser extra. Entonces está, o las parejas, entonces está bueno poder hablar de eso. Pero decir hoy, para no tampoco generar como un decreto para siempre.
0: Claro.
1: Claro, como siempre.
0: Y sí,
1: profe. Hoy les traje un... Esto es para que hagamos una repetición. Ya sí. Que estábamos hablando de todo esto. Un segundo que ahí lo traje anotado. Los días sábados se trabajan con el rayo violeta. Bien. Entonces hoy, y en realidad lo tendríamos que decir todos los días, esto... ahí solo los que nos están escuchando solo deberían repetir mentalmente. No hace falta que uno lo diga con los ojos cerrados, incluso lo puede leer. Si les parece, ahora les leo esto y para que ustedes es un decreto de limpieza para transmutar nuestro ADN.
0: Bien.
1: Y lo voy a leer lo más lento que pueda, porque algunas personas me dicen que hablo rápido. Entonces, para que uno escuche esto y pueda trabajar en nuestro propio ADN.
0: Muy bien.
1: Entonces, mentalmente vas a ir repitiendo lo siguiente. Es un decreto de limpieza para el día de hoy. Yo, tu nombre completo, rompo, destruyo, desintegro y pulverizo toda negatividad que traigo instaurada del árbol genealógico de mi padre y de mi madre, desde la primera generación que formó a sus familias hasta la herencia que hemos recibido de ellos en esta vida, sacando lo que ya no me sirve de mi ADN, decretando e instaurando un sistema de salud, amor, confianza, serenidad, abundancia, prosperidad y felicidad, guiado bajo las leyes universales. Lo decreto aquí y ahora. Hecho está. Este es un gran decreto para trabajar contra todo esto que yo dije. Las palabras crean nuestra propia realidad. Mira que yo en un momento dije, rompo, destruyo, desintegro y pulverizo toda negatividad que traigo instaurada. Porque a veces vamos pasando. Y la idea es liberar para que toda la generación futura tenga otra frecuencia. Vamos liberando de eso, vamos limpiando nuestro cuerpo para brillar.
0: Bien.
1: ¿Mm? Así que mire qué importante, porque es desde la primera, y aparte es muy importante este decreto, desde la primera generación que formó a nuestros padres. Y yo instauro, es una palabra re importante, un sistema de salud, amor, prosperidad, o sea, aquí y ahora, ya.
0: En este momento.
1: Si yo pudiera hacer este decreto todos los días, imagínense, o por lo menos por 21 días.
0: Claro.
1: O me pongo y solo leo, ¿cuánto nos llevo? 2 minutos, 3 minutos leerlo, todo un año. ¿Cómo se nota? Se notaría, pero un montón, que yo voy limpiando, porque es un decreto de limpieza. Los sábados se hacen estas cosas. Tiene todo que ver con la transmutación, con la misericordia, con la limpieza física, espiritual, con todo lo que tiene. Y hoy es el número 22, o sea, hoy tenemos un número maestro.
0: Claro.
1: Entonces, ¿cómo eso va a potenciar nuestra energía? Justo el número 22 también habló de limpiar energías densas de nuestra aura. Entonces, tenemos un montón de mecanismos, más la respiración, más todo lo que uno puede hacer para trabajar en nuestro ser.
0: Qué bueno. Sí. Lo hablábamos con Albert y le comento una infidencia. Cuando me dice, Gabriel, vos sabés que la profe va a retomar, qué bueno, le digo, los sábados. Y decía yo, ¿pero no es mejor el viernes? No, me dice, en realidad ella quiere el sábado. Bueno, digo, no. Por algo pide el sábado.
1: Sí.
0: Y es como usted lo menciona, que es el día especial para hacer limpiezas, para un montón de cosas. Y digo, no, y ahora me doy cuenta y tiene razón.
1: Sí.
0: Porque este día la familia está más desestructurada. Sí, no está cansada el día viernes a la tarde cuando tenemos el circo de la vida. Y bienvenido sea todo lo que usted nos trae en amplio conocimiento para generar un montón de cuestiones y para que nosotros entremos también en esa resonancia para pedir cosas, no tan solo para nosotros, no, sino para pedir buena energía, buena vibra.
1: Limpieza para el mundo, energética limpieza, para todo Chilecito, claro. Por ejemplo. Limpieza energética para toda mi casa. Misericordia para todos los que me rodean. Qué sé yo, perdón, perdonarse a uno mismo, un montón, tenemos muchas cosas para trabajar. Yo en realidad, todos los días para mí son hermosos. El viernes lo amo, el viernes los amo porque trabaja con la prosperidad, yo vengo hace mucho tiempo y me encanta el oro rubí, pero este día también lo amo. ¿Por qué lo amo? Porque uno puede entrar en conciencia con todo eso y de sentir el perdón. Pero por ejemplo, si yo tuviera que elegir un día, no podría, porque por ejemplo, mañana trabaja el rayo azul y yo lo amo, San Miguel Arcángel, o sea, amo todo lo que tiene que ver, mañana se trabaja la gratitud, el poder, el empoderamiento, y es un día que para mí es magnífico los domingos, claro. Pero los lunes uno empieza con todo lo que es el rayo dorado y que es la sabiduría. Y a mí me encanta saber. Entonces, no podría elegir como un día en particular si tuviera que elegir. Cualquier día que me pongan en la radio que pudiera hablar, y para mí sería genial porque todo estaría relacionado con eso. O casualidad, el primer viaje que tuvimos, trabajamos con el perdón. Si bien viajamos un domingo, pero lo mismo, no importa. Les vuelvo a recordar que cuando la divinidad decide que nuestro planeta sea sagrado, hace que todos los días, aparte del rayo del día, descienda a la tierra un rayo de color rosa, del amor incondicional, y violeta, que es para transmutar. Entonces, todos los días nosotros tenemos esos colores.
0: Bien.
1: Que están asociados al arcángel Metatrón. Entonces, todos los días, por ejemplo, hoy es doble violeta más el rosa. Mañana es azul por el día, rosa y violeta. Entonces, todos los días se puede trabajar un montón de estas cosas.
0: Claro, claro. Otra pregunta que nos ha llegado, pero esto va a ser para el sábado que viene.
1: A ver.
0: ¿Por qué son 7 días de la semana? ¿Por qué se replica tanto el número 7 en lo bíblico?
1: Uh-huh. Sí.
0: Así que lo dejamos ahí.
1: Sí, lo vamos a dejar. Lo vamos a dejar
0: ahí para que usted, cuando se lo considere oportuno, lo mencione. Esto lo hablaba también con alumnos. Y hablábamos de esto del día 7.
1: Sí.
0: ¿Por qué 7? Y nos surgía una duda. Algo en lo que uno puede dispensar de algo de conocimiento, porque uno lee también, sacamos una cierta determinada conclusión. Pero ahora nos están preguntando por qué es el día 7 y lo vamos a preparar para la próxima. Sí. Programa del poder de tu mente.
1: Tiene mucho que ver, así rápidamente, con la manifestación. Con la manifestación, ese número 7. Entonces, todos los días tienen un significado, pero ese 7 está en todos lados.
0: Bien.
1: Y eso, ¿se acuerdan que una vez hice un programa donde solamente hablamos de la energía de la geometría sagrada con el número 7?
0: Sí.
1: Eso también lo podemos recordar también. ¿Sí?
0: Bueno, buenísimo, profe. ¿Qué más tiene para...?
1: Si quiere, vamos a hacer la meditación.
0: Sí, por supuesto. Nos están pidiendo eso. ¿Qué hora hacemos la meditación?
1: No, hacemos la meditación.
0: Sí, lo
1: hacemos
0: vamos
1: la
0: a
1: meditación.
0: Hacer, vamos
1: y
0: a hacer.
1: Antes de hacer la meditación, porque por ahí no hablamos tanto, hoy y mañana tenemos tiempo como para ordenar. Entonces, para ordenar nuestra mente. Todo lo que sea para ti sencillo, fácil, simple, y seguí con eso. Si no es sencillo, fácil, tómate el tiempo para ver qué necesitas cambiar de vos o cambiar afuera.
0: Ah, bien.
1: Porque si no, no estamos vibrando en el orden o en la disciplina, ¿sí?
0: Ajá, bien.
1: Dijeran ahora que fluya fácil.
0: Esa palabra.
1: Dicen, todos ahora dicen que fluya fácil. Bueno, y ahora de algo hablan también del aura y qué sé yo.
0: Sí.
1: Yo dentro mío decía, esta gente no ve el aura. Porque no es bailar, no, ver el aura no es bailar. Pero bueno, esa es otra cosa,
0: es
1: ¿no?
0: Otra cosa,
1: esa es otra,
0: sí.
1: Otra cuestión. Se ríe Gastón porque Gastón debe estar con eso.
0: Ah, ¿no?
1: ¿No?
0: No, no, no. Bueno.
1: Pero, o no, que...
2: ¿Cómo?
1: O no, que todos los adolescentes, hasta los grandes también.
2: Sí. Uh-huh. Pasa. Hoy sí, pero no, nadie tiene idea.
1: Claro, nadie tiene idea ni siquiera de lo que es el aura. Y se hacen, creo que va a haber una competencia de auras.
2: Sí.
0: Ah.
2: Pero no está mal entendido todo. Es cuestión de esa palabra meterse en redes sociales y...
1: Claro.
2: Y se mezcla todo el significado y todo.
1: Claro. Porque yo he visto muy poquito. Pero si pudieran ver con los ojos de alguien que ve de verdad el aura. Y no, están equivocados porque... Y bueno, y si capaz que voy yo y gano ese...
0: Sí, anímese, profe.
1: Voy a hacer ese de la competencia de Laura. O podemos hacer esa competencia de Laura, pero en el salón. Pero claro, ¿quién puede ver con los ojos de quién, no? Pues no tiene que ver con una habilidad. El aura no tiene que ver con una habilidad física.
0: Bien.
1: El aura no tiene que ver con... Es algo extra. Que viste que a veces lo hacen como si hacen algo, si bailan, si no tiene que ver con eso, es energía. Bueno, si quieren vamos a hacer la meditación, que hoy les traje una meditación que hace mucho no la hacía y es una meditación muy sagrada. El otro día, el miércoles, estaba buscando cosas y en el último horario justo veo una imagen y digo, esta es la meditación que tengo que hacer, bueno, porque yo vivo arriba de mi salón. Entonces bajo y le digo a los alumnos, vamos a empezar con esto. Uh-huh. Y claro, todos se quedaron como esto, la verdad que es re linda la meditación. Así que solo Gastón, ahí te voy a pedir que la música sea de sin... Puede ser algo sin de relax o algo de... ¿Te acuerdas como la que...? Ah, esa. Ajá, de 10. Bueno. Vamos a hacerla cortita.
0: Sí.
1: Para que todos pudieran hacerlas en sus casas. Pero esta meditación les va a encantar. Te vas a tomar el tiempo, te vas a sentar, te vas a poner en una posición cómoda. Y si estás sentado en una silla, te voy a pedir que los dos pies apoyen el piso. Columna recta y palmas de las manos hacia arriba. Acá vamos a inspirar y exhalar conscientemente solo por la nariz. Respira tranquilo. Inspira lento, exhala lento. Toda la atención a tu respiración. A la parte física de tu respiración, pero también a la parte energética. Inspira y siente que es una nueva oportunidad. Y al exhalar es como si fueras soltando lo que te ha pasado en la semana. Siente la energía de esa respiración sagrada, armoniosa.

Sigue con tus ojos cerrados, solo prestando atención a tu respiración. Y acá vamos a ver lo siguiente. Todo lo que vas a ver por arriba de tu cabeza y debajo de tus pies es alta tecnología que está en nuestro ser, que está en nuestra aura y en nuestro campo electromagnético. Como a un metro de tu cabeza vas a ver una pirámide de color dorado que comienza a girar sobre su eje. Es grande esta pirámide y en realidad es un chakra que está fuera de nuestro cuerpo. Esa pirámide nos trae mucha sabiduría y armonía a todo nuestro ser. Arriba, pegadita, vas a ver otra pirámide de color blanca radiante, tornasol. Y trabaja con la ascensión, la alegría, y hace una armonización de nuestro ser. Tienes que ver que van girando y van emitiendo luz. Van girando sobre su eje. No importa si ves si una gira para un lado y la otra para el otro. Tienes que poder sentir que están girando. Y más arriba, pegadita, vas a ver una pirámide y el color lo vas a ver tú. Entonces vamos a ver que esa energía es la indicada para este día, para tu propio ser. Inspira profundo, exhala lento, siente que la energía de estas pirámides están emitiendo frecuencia como para afuera. Es como si pudieran expandir la energía hacia todas las direcciones. Y ahora vamos a irnos hacia debajo de los pies, a más o menos a un metro hacia abajo, y vamos a ver una esfera de color rosa, más o menos del tamaño de nuestro torso. Y vas a ver que es brillante, luminosa, radiante. Abajo vamos a ver una esfera más pequeña, de color rosa, radiante, luminosa. Y abajo vamos a ver otra esfera más pequeña, donde es de color blanco radiante. Que, como les decía a mis alumnos, esta energía trabaja con Jesús. Es como si todos los días Él pusiera energía de color blanca, radiante, de ascensión, para iluminar nuestro ser. Y ahora vamos a ver esto. Arriba de nuestra cabeza, a 10 centímetros, una estrella bien grande, muy luminosa. Debajo de nuestros pies, otra estrella. Y vas a ver que entre esas estrellas se unen con hilos electromagnéticos de arriba hacia abajo y de abajo hacia arriba, generando como una especie de huevito que nos cubre. Ahora, la primer pirámide que nosotros visualizamos, junto con la primera esfera que visualizamos, más grande, se van a unir con energía rosa y dorado forman.

Sentir esta energía que es de un toroide, una energía que va como si sentiríamos capa, otra capa, otra capa, otra capa, y estamos conectados con el todo. Solo respira. Esta meditación es para reconocer puntos electromagnéticos fuera de nuestro ser. Respira tranquilo.

0: Vuelve a prestar atención a tu respiración, siente tu cuerpo físico y te vas a quedar con esta imagen de alta frecuencia de lo que realmente somos, una tecnología sagrada todo el día. Respira tranquilo, tranquila, y solo cuando sientas vas a ir abriendo tus ojos. Cuando vuelvas, te recomiendo siempre tener agua, una botellita de agua para ir tomando ahí en tu casa o cuando termines de meditar.
1: Nos cuesta volver.
0: Sí.
1: Sí. Y en cierto determinado momento digo, ay, en el estado consciente es cierto que estoy en la radio, porque parece que me voy más allá.
0: Claro.
1: Y no, pero impresionante, profe, porque ese ruido del agua.
0: Sí, hermoso, hermoso, hermoso lo que
1: te lleva, sí. Y te muestra, después le voy a consultar algo, pero bueno, por ahí a veces usted nos dice, es de tal forma, y yo lo veo de ese color, pero lo veo con otra forma. No nos encerremos, porque no tiene que ser de la forma que nos dicen. Esto es llevarte a ese lugar.
0: Sí, sí, sí.
1: Porque me ha pasado en muchas oportunidades que usted me dice, yo lo veo con otra forma, pero lo veo.
0: No, es que sí.
1: Y no necesariamente tiene que ser una figura geométrica tal cual es. Lo que usted nos dispensa es poder llegar hasta eso.
0: Claro.
1: Porque es lo que me comentaba mucha gente y me pasa a mí también.
0: A veces no puedo diferenciar y solo veo luz.
1: Exacto.
0: Entonces, no veo una pirámide, veo luz. No veo una esfera, solo veo luz. También está bien. Pero, por ejemplo, si vería algo como no con forma,
1: sí,
0: ya ahí medio que no. Entonces, tendría que poder ver, aunque sea no una pirámide, pero sí con la formita.
1: Sí.
0: Porque lo que hace es sentir que, o sea, eso en realidad desciende más energía. Estos chakras por lo general no son tan reconocidos, no hay tanta información. En realidad hay información, pero información oculta. Porque bueno, yo esto ya lo he dicho. Los yoguis dicen que a veces no hay que darle margaritas a los chanchos. Porque claro, no saben qué hacer con esto. ¿Qué hago con esto? Claro. Que yo sé que tengo tres pirámides allá arriba, que tengo estrellas de luz y todo eso. Bueno, lo único que tengo que saber es reconocer que esto está dentro mío.
1: Bien.
0: Y que por eso tiene que ser todo en armonía y poder cumplir con tu misión. Poder cumplir con tu misión, que por ejemplo la del día de hoy, y para aquellos que están cumpliendo años, porque seguramente que hay otras personas, sí, que cumplan la misión de ser constructores.
1: Bien.
0: Y que sean más

0: maestros, porque hoy nacieron en un día maestros, maestros en todos los aspectos de su vida. Obviamente primero para uno. ¿Uno sí. qué quiere? La maestría en uno. Lo explico, porque a veces, por ejemplo, dice, vos tenés que ver, y no es para afuera, es para adentro. Lograr eso máximo para adentro. Bien. Y gracias, Gastón, que pusiste esa música re linda. Fue justa para la meditación.
1: Sí, excelente.
0: Sí,
1: excelente.
0: Sí, la verdad que sí. Y pudo ver todo, para arriba, para abajo, las estrellitas, sí, la conexión. Sí.
1: Tengo que dispensar una cuestión en un lugar donde yo escuchaba ese ruido de agua y me llevaba.
0: Está bien.
1: Que hoy no lo tengo, diríamos así, habilitado, pero es tan impresionante el agua, ¿cómo te lleva?
0: El agua hace, este sonido de agua hace limpieza energética. Hicimos una meditación el año pasado donde hacía limpieza, iba haciendo barrido energético.
1: Exacto.
0: Entonces, hoy estamos trabajando todo con lo mismo. Entonces, esa agua, ¿qué hace? Va limpiando nuestra aura. Y cuando uno va a un lugar, no es solo me tranquiliza sentir el sonido del río o del canal. Porque nosotros no tenemos cerca, no tenemos la playa cerca.
1: Claro.
0: Entonces, nosotros nos conectamos con esto. ¿Qué hace? Eso va limpiando y va sacando y llevando de tu campo electromagnético. Por eso uno se siente tan relajado. Porque va limpiando. Sí. Eso es lo que hace. Así que la verdad que, bueno, espero que les haya gustado.
1: No,
0: una alegría de estar todos los sábados. Hoy lo extrañamos a Albert.
1: Sí,
0: pero,
1: lo extrañamos.
0: Claro, hubiera preguntado muchas cosas. Hubiera consultado muchas cosas. Y hubiera preguntado de su fecha de nacimiento y todo. Lo que ustedes no... Claro, son más tranquilos. Y él hubiera estado ahí como...
1: No, sí, él hubiese estado... Pero bueno, esto lo vamos a ir al salón de Sakta Yoga.
0: Sí, que queda por la calle San Francisco 378.
1: Bien.
0: En todas las clases que están de lunes a viernes hacemos meditación, respiración, la parte práctica. Hay días donde solo meditamos, hay yoga para niños. Sigo con las sesiones de Reiki, las flores de Bach y bien, lo del viaje que ahora está próximo, que es de Talampaya, el 20.
1: ¿Cuándo?
0: El 20 de septiembre.
1: 20 de septiembre, el viaje a Talampaya.
0: Sí.
1: Van a salir desde el salón de Sakta Yoga.
0: Sí, y vamos a tener ahora, hoy voy a confirmar algo, porque el próximo sábado, si lo confirmo, va a haber una sorpresa re linda para poder sumarse, que va a ser acá en el centro. Entonces, sí, voy a estar publicando en todos lados para que se sumen.
1: Bueno, el número de teléfono, sus redes, profe.
0: Sakta Yoga.
1: Sí.
0: En Instagram y por ahí no utilizo tanto Facebook.
1: Bien.
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1: Bien. Ahí está la línea para cualquier inquietud. Me quedó.
0: ¿Qué?
1: Sí, preguntarle, ¿no? Pero quiero ir al salón. Preguntarle de mi fecha, de la fecha de Gastón, seguramente.
0: Sí.
1: Porque por ahí a veces, bueno, también otras personas van a cumplir o están cumpliendo nuestros días, pero qué importante es ir y tener ese frente a frente con la profe. Y consultarle a todo, porque en realidad usted es muy tirano el tiempo en la radio.
0: Sí, sí, sí, sí.
1: Y personalizarlo por ahí a veces es un poquito difícil, entonces... Van al salón de Sakta Yoga,
0: sí.
1: Van a estar muy bien atendidos con una profe que es tan gentil, tan amorosa.
0: Gracias.
1: Una persona con una luz única.
0: Gracias.
1: Así que agradecerle, gracias por siempre estar, por venir y darnos este espacio que es tan importante, no tan solo para nosotros, sino a través de la radio, a mucha gente que está ahí escuchando.
0: Sí, muchas gracias. Un saludo muy grande a aquellos que se toman el tiempo de escucharnos, porque es lo más valioso que tenemos, nuestro tiempo. Y tratamos de que esto sea una pequeña armonización y para poder reflexionar. Siempre hablo desde lo que me sucede, de lo que vivo, y creo que todo está en armonía, o sea, todo es como perfecto. y a los cumpleañeros de hoy o de estos días, saber que el día del cumpleaños comienza su año. Bien. Y que tienen 52 días para manifestar muchas cosas, que tienen 52 días después del cumpleaños, que se llama un periodo solar. Ajá. Entonces, donde ellos pueden hacer muchísimas cosas. No desperdiciar estos 52 días cuando estés cumpliendo años.
1: A partir de que los cumplen, para adelante.
0: Para adelante. Bien, claro, ahí está. Para adelante. Así que bueno, un saludo grande. Gracias, Gastón. Gracias, Gaby. No, gracias, una alegría. Y nos estamos viendo el próximo sábado.
1: Bien, y ahí estábamos con la profe Emily Torres. Bueno, esperemos que, así como nosotros hemos salido de nuestro centro y nos fuimos, también todos hayan podido volver, porque seguro volvés. Quienes nos hayan acompañado, vamos a compartir este momento, esta música en el Circo de la Vida, para nosotros poder despedirle a la profe, y siendo las 11:20 minutos, en un par de minutos regresamos en el Circo de la Vida.

0: Es la hora 11:22 minutos.
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7: Es la hora 11:33.
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siendo las 11:36 minutos, retornamos. Teníamos que retornar, sí, después de la extensa... Bueno, fue cortita la meditación de la profe, pero nos deja relajado y conversamos tantas cosas fuera de micrófono con Gastón. Le mandamos un saludo también a la dirección de la radio, a cada uno de los oyentes, y seguramente también desde acá le dispensamos luz para Albert, que está en Buenos Aires, que les vaya más que bien en todo. Y bueno, lindos momentos que vivimos acá en la radio. Y por eso queremos compartir ahora la esencia del programa también, ¿no? Que es la música. Bienvenido sea, mucho material que se está llegando a las plataformas a través de colaboraciones entre artistas. Y en esta oportunidad queremos escuchar este tema, que hace un par de días que se ha publicado y que se nombra, y que recibe el nombre, disculpe, de Sobria No Me Aguanto, y una colaboración de Valentina Holguín, Olivia Wall y Valentina Márquez. Lo compartimos.

0: Y no nos aguantamos, ¿no? Con esta música linda que estamos viviendo y que ya estamos llegando cerca del final del programa. Nos quedan 20 minutos. Bienvenido sea el sol, ¿ah? Salió el sol, Gastón. Yo cuando llegaba a las puertas de la radio, comenzaba a salir, a asomar el febo, como le dice Albert. Y bienvenido sea también. No sé si va a calentar un poquito hoy, pero también le trae un poquito de luz y de calor a todos los stands que están en la plaza principal de los artesanos, como nosotros le denominamos, que son todas estas personas que están ofreciendo diferentes productos y que ayer hacía un recorrido también por ahí que le da otro color, le da otra dinámica al centro de la ciudad. Así que bueno, ayer calor, hoy frío. Esta mañana nos levantamos, sí, con un frío. Un frescazón, dijera el cordobés.
1: Nos levantamos con 10 sí. grados hoy. Iba a estar soleado, pero se nubló.
0: Y eso que ayer nos enviaba el director de la radio, Daniel Godoy, querido sí. Dani, muchas gracias, el tema de el sonda que iba a correr supuestamente durante el transcurso de la noche de ayer, la madrugada de hoy, pero no era puntualmente para nuestro departamento. Y nosotros decíamos, bueno, estamos acostumbrados al sonda, seguramente algo va a llegar. No fue así, llegó el frío y de golpe y porrazo entre lo que ayer teníamos de indumentario, vestimenta en horas de la tarde, hoy ya tuvimos que sacar camperas, de nuevo, abrigarnos. Es así, lo que estamos viviendo es un frío intenso que está generando ciertas complicaciones. Estaba observando también información sobre la habilitación momentánea y sobre un solo carril del cruce o el paso del Cristo Redentor, de la provincia de Mendoza a Chile, de nuestro país a Chile, y viceversa. Un solo carril, por la cantidad de nieve que había caído y que tenía varado a una importante cantidad de camiones, de insumos que van y vienen de país a país y que lamentablemente, bueno, habilitaban un solo carril, transitaban cierta cantidad de camiones desde Argentina hacia Chile y después habilitaban por el mismo carril ya el paso de camiones de Chile hacia Argentina. Y bueno, estamos así, es pleno invierno, ya nos quedan, qué sé yo, ¿cuántos días nos quedan de invierno? El 21 de septiembre ya estaríamos ingresando a la primavera y esto no quiere decir tampoco que en nuestro departamento, porque ya tuvimos 21 de septiembre con nevadas, no quiere decir que no nos vaya a hacer frío, pero bueno, es así. Tenemos que amoldarnos, tratar de sacar los abrigos o tenerlos ahí, tanto la ropa de verano o de cambio de estación primavera-verano, y lo de invierno también, para no enfermarnos. Así que bueno, mientras tanto, vamos a seguir compartiendo música y estamos escuchando allí a Gary con este tema que se denomina Me quemas como el fuego.

0: Y así estamos compartiendo esta ya mediodía de lo que es el circo de la vida. Y nos están mandando mensajitos, así que saludamos a Camilo. Dice, muy buenos días, lo felicito por su programa. Quería enviar un saludo muy especial para Juliana, Aitana y Álvaro, que los amo y que tengan un hermoso día con el tema a elección del operador. Así que bueno, seguramente algo vamos a estar buscando para emitir este saludo, que bueno, Camilo, muchas gracias por estar ahí al aire. Ya lo tuvimos, creo que a Alvarito lo tuvimos en una oportunidad acá en el Circo de la Vida. Un hermoso niño, como toda tu familia. Camilo, te mando un saludo. Espero que reciban las bendiciones que siempre, siempre dispensa nuestro altísimo Dios, y por estar siempre prendido al dial. Así que ya lo vamos a saludar, lo vamos a mandar, ¿no es cierto? Y vamos a elegir un temita para saludarlos a ellos, que pasen una excelente jornada. Mientras tanto, vamos a seguir con lo que teníamos planificado. ¿Qué tema tenemos, Gastón, para escuchar?
1: Tenemos para escuchar ahora de Los Charros.
0: Ah, lindo tema. ¿Cómo se llama?
1: ¿Cómo dejar de amarte?
0: Lo dedicamos entonces para el saludito que nos hacía, en este caso Camilo, para su familia, para Juliana, para Aitana y para Álvaro, este tema del Circo de la Vida, y que tengan una linda jornada.

Qué hermoso tema, Gastón, ¿eh? Lindo para compartir. Y nos vamos a ir, nos quedan 9 minutos, escasos 9 minutos para las 12. Y vamos a despedirnos con la mejor onda, con el mejor de los ánimos. Y por eso queremos compartir qué grupo vamos a dispensar en este horario como para levantar el ánimo, porque hemos quedado bastante relajados, y mil disculpas si por ahí a veces se me lengua la traba, como dice, o se me traba la lengua, porque es tal la relajación que tenemos después de que la profe viene y nos hace meditar y ir y venir, nos cuesta, pero siempre con el mismo ánimo, con el mismo deseo, y vamos a compartir en esto antes de despedirnos. Serpentina, que creo que trae esa vibra de alegría y que nos va a hacer pasar un buen momento de radio.

0: Y de esta manera nos vamos a ir despidiendo. Nos quedan dos minutos, Gastón. Bueno, queremos agradecer mucho a la dirección de la radio por permitirnos, como lo decimos siempre, abrir los micrófonos, llegar a través del dial a mucha gente que nos está escuchando y que nos envía mensajes. Así que les agradecemos por estar siempre prendido en el dial de la 101.3, de la 95.7, en esto de la 1013. En uno de los programas de la grilla que tiene esta radio hermosa, que es el Circo de la Vida. Seguramente vamos a estar, invitarlos para que nos sintonicen el viernes que viene, y ya vamos a estar en horario normal 19-22, y el sábado de 10 a 12, con la participación especial de lo que es la profe Emily Torres. Gastón, muchas gracias por permitirnos estar al aire. Creo que hemos cumplido. Lo hemos grabado al programa, porque seguramente después va a venir Albert y nos va a decir, no, esto hay que corregir aquello, lo otro, y tiene razón.
1: Tiene razón.
0: Tiene toda la razón del mundo. Esperemos que les vaya bien, que regresen con todas las diligencias hechas en este viaje que tenían que sí o sí hacerlo. Así que bueno, un saludo para él, para Mariana. Que tengan una hermosa jornada, no se olviden de agradecer. Agradecer, sobre todo fundamentalmente a la familia, que es el sostén vital que nosotros tenemos. Camilo, gracias por estar en el dial. A Silvina también, que nos preguntaba sobre el tema cuando hacíamos la entrevista y la meditación con la profe. Y tanta otra gente que nos manda buenas vibras, le deseamos lo mejor. Gracias, como dice la profe. Y nos vamos a ir con un tema, como para despedirnos, que es de Macaco, Me Olvidé de Vivir. En realidad, esto es un homenaje a saber que las cosas sencillas de la vida es lo que vale y lo que nos dispensa cierta tranquilidad. No nos desvelemos muchos a veces por cargos, por tantas otras cosas que nos ofrecen, porque no todo lo que brilla es oro. Que tengan una excelente jornada.

0: Es la hora 12, 3 minutos.
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0: Muy bien, llegó al final. Esto es clarísimo. Todo concluye al fin, todo termina. Esta es la última entrega de la temporada 2026 de Rock Hit. Y vamos a escuchar canciones que son muy actuales, canciones que tienen muy poquito tiempo de compuestas, muy poquito tiempo de editadas, muy poquito tiempo de publicadas. Y ustedes me van a saber entender cuando yo les pida disculpas de antemano por no saber específicamente cómo se pronuncia el nombre de algunas canciones. Y en el transcurso del programa les voy a explicar por qué pido disculpas de antemano. Para comenzar, Uta y el tema Bruscopía.

Ok, ha llegado el tiempo de Daniela Milagros, que suena con Fantasía en el Rock Hit Final, correspondiente al 21 de marzo de 2026, este sábado fantástico que estamos viviendo y que tiene como protagonista a Daniela Milagros y el tema Fantasía.

Martín es un bicho raro, de verdad, que tiene muchísima personalidad y no solamente me estoy refiriendo a él porque no lo conozco y estimo que debe ser de esa manera, pero claro, esta relación la hago por la personalidad sonora que expresa su música. Entonces no me cabe ninguna duda que es realmente un bicho raro, pero a mí la verdad es que me sorprendió y muy para bien. Martín, amigos y amigas, con el tema Ya.

Esta banda se llama Un Muerto Más y suena con el tema Frutilla con Crema. Más o menos van entendiendo cómo viene la mano en el programa del día de hoy, porque estamos netamente apostando al futuro, netamente mostrando qué es lo que viene y cuál es justamente el futuro de nuestra música. Un Muerto Más, Frutillas con Crema.

Esta es Cata Cárpena, que trae un tema que se llama 2001. No sé si Cata Cárpena, con su edad, había nacido en ese momento, pero lo cierto es que la canción se llama así y ya está sonando en el último Rock Hit de la temporada 2026.

Esta banda se llama Vinocio y es protagonista también de este escenario virtual que fue para muchas bandas del pasado, que fue para muchas bandas del presente y en esta oportunidad, en la última entrega de esta temporada 2026, lo es para las bandas del futuro. Vinocio con el tema Horizonte.

ahora ha llegado el momento de Buscando Pescado. En realidad, ese es el nombre de la canción. Una canción que le pertenece a Ale Cares y los Magos Fantásticos.

conociendo el futuro hoy, en este año 2026 y en esta temporada de verano que para nosotros está terminando. De hecho, hoy termina el verano 2026. Plastilina suena con el tema Taylor.

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0: entonado.
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Ryan inició su carrera musical en el año 2018, es decir que ya cuenta con 8 años de carrera y lo están haciendo realmente muy bien. La canción que vamos a escuchar de la banda Ryan es No los pueden separar. 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

Ahora nos topamos de frente con Clamor, que nos trae un tema que se llama Orquesta China. Presten atención, muchachos, muchachas, presten atención, chicos y chicas, señora que está escuchando la radio, caballero, usted que le está prestando el oído a este rock hit. Presten atención, Clamor suena con Orquesta China.

María Wolf. Rápido, mamá. Rápido, mamá. María Wolf. En el sábado 21 de marzo, último sábado de esta temporada de verano 2026, sonando en Rock.

0: Brooke Carey. Exactamente igual que el apellido de el actor Jim Carrey. Brooke Carey llega con Tradición.
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Guaira, algo que tiene que ver con la música folk de Estados Unidos. No vamos a analizar demasiado, simplemente estamos presentando el futuro hoy. Guaira suena con rock and roll.

Hay una banda de la cual se habla muchísimo desde hace un tiempo a esta parte. Esa banda se llama Mujer Zebra y hoy también está protagonizando la última entrega de Rock Hit. Suena Mujer Zebra con 617.

¿Qué fue lo que nos pasó con estas bandas que estamos escuchando? Bueno, de algún u otro modo, la mayoría de ellas nos sorprendieron. Y si hay una que realmente nos sorprendió, y mucho, es la banda Las Tusi, que llegan con el tema Umberta T. Atención, porque esto tiene ribetes de otros géneros musicales, de algunos subgéneros del rock and roll, pero con una personalidad muy marcada. Es algo muy de ellas. No sé si en esta canción o en cada una de sus canciones. Lo que yo sospecho, lo que yo intuyo, es que tienen mucho para mostrar, mucho para contar y sobre todo mucho para tocar y cantar. Las Tusi con Umberta T.

0: amigos, amigas, chicos, chicas, soy Pablo Bettiol. A mí me dicen la Kika y quiero compartir algunas cosas que tienen que ver con nuestra postura y la mía en particular respecto a lo que está ocurriendo con la canción en sí. Estuvimos dispuestos, todo el equipo y yo, a mostrar de diferentes épocas todo lo que tiene que ver con el rock and roll. Ese fue nuestro compromiso inicial. Lo que tuviera que ver con el pasado, lo que tuviera que ver con el presente y lo que tuviera que ver con el futuro. Pero claramente no en un tiempo lineal. En tiempos en los que coinciden entre sí y, por supuesto, conviven. Esa es nuestra lectura de la realidad. Y para aportarles algo, yo les quiero compartir de hace un tiempo a esta parte, antes de que finalizara el año 2025, yo tuve un pensamiento en una noche de luna llena en Géminis, que ocasionalmente es mi signo. Ese pensamiento fue: yo entendí a los 51 años que soy uno con Dios, creador de todos los mundos y de todas las líneas de tiempo, y yo hecho a su imagen y semejanza, por lo tanto, soy el amo del universo, exactamente igual que cada uno y cada una de ustedes. El agradecimiento eterno por haber compartido todo este ciclo de canciones, todo este ciclo de rock and roll con nosotros y dejarnos, permitirnos ser parte de sus vidas cada fin de semana. Así es que, si seguimos claramente en contacto a través de nuestro perfil de Instagram, que es @PabloKikaBettiol, ahí se van a enterar de un montón de cosas y vamos a poder interactuar respecto a lo que va a ocurrir en el futuro. Pero repito, el futuro como una línea de tiempo que coincide también con el presente y el pasado. A animarnos a los saltos cuánticos porque realmente son posibles. De hecho, la estructura artística de este programa así lo ha demostrado. No me voy a extender mucho más, seguramente vamos a tener tiempo para reencontrarnos una y otra vez. Y para nosotros, para mí, siempre será un honor. Me voy a despedir de ustedes, por lo menos en esta etapa de nuestras vivencias, en este plano terrenal, con una canción que tiene que ver, como todo lo que estuvimos poniendo de manifiesto en el día de hoy, con el futuro. Tapari Nadal ha escrito una canción maravillosa y decidió compartirla con su padre. Ustedes dirán, y bueno, pudo haber utilizado algún mecanismo que la industria musical le permitió. Y sí, por supuesto, ¿quién no lo ha hecho? Pero la canción está realmente muy buena. Se llama Estamos Tranqui y habla del presente evidenciando las intenciones a un futuro mejor, más saludable, con vibración más alta, unidos, sabiendo como verdad que somos uno, que la separación no tiene ningún sentido y que todos ocupamos el lugar. Claro, por supuesto, el lugar que se ha determinado y que nosotros mismos hemos determinado para esta instancia, para esta etapa de nuestro tránsito por esta vida en este plano. Está clarísimo que no puedo darles un abrazo físico a cada uno y a cada una de los que escucharon en alguna oportunidad alguna entrega del Rock Hit de esta temporada 2026. Por eso mismo es que hoy voy a explicar en poquitas palabras por qué envié en cada final del programa ese abrazo. Porque siento que soy uno con ustedes. Entonces, no hay ningún otro modo de llegar a fundirnos, a fusionarnos en esa esencia que no sea mandándoles un fuerte abrazo al alma. Eternamente agradecido. Y por supuesto, nos volveremos a encontrar. Hasta que eso ocurra, voy a estar deseándoles el bien a todos y todas los que entiendo forman parte de esta comunidad rockhitera, que nació el sábado 3 de enero de este año y que no morirá jamás. A nuestros auspiciantes y sponsors, muchísimas gracias por habernos acompañado. Y por supuesto aclararles que esto recién está comenzando. Mucha paz, mucho discernimiento para todos y por un bien mayor para toda la raza. Nos animemos. Ese salto hacia la próxima dimensión es posible y claramente está ocurriendo. El planeta nos obligó y nuestro nivel de conciencia también nos impulsa hacia ahí. Ok, nada más. Soy Pablo Bettiol, me dicen la Kika, y nos despedimos de este ciclo con el tema de Tafari Nadal en conjunto con su padre, Fidel Nadal, haciendo Estamos tranqui. Hasta siempre.
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0: Es la hora 13.
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0: Es la hora 13, 28 minutos.
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1: Es la hora 13:58 minutos.
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6: Hablamos de rosácea. Es una enfermedad inflamatoria crónica de la piel. Afecta tanto a varones como a mujeres y se caracteriza por un comienzo con un rush cutáneo que aparece en mejilla, frente, nariz y mentón. 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Se puede presentar un desequilibrio en la microbiota intestinal. En esta patología, las glándulas sebáceas están más estimuladas. La secreción granular provoca irritación, ardor, picazón, inflamación, aumentan los vasos sanguíneos y se desregula la vasoconstricción y vasodilatación.
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0: Es la hora 14:32.
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2: Es la hora 14:45.
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3: Es la hora 15:08.
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0: Es la hora 15:30 minutos.
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0: Es la hora 15:58 minutos.
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4: Es la hora 16:32.
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1: Es la hora 16. 53 minutos.
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2: Es la hora 17:30 minutos.
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2: Es la hora 18.
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Hola a todos, bienvenidos. Estamos comenzando una nueva edición de Ale Montero Top Tracks. Prepárate, porque se vienen 2 horas con música para bailar, para acompañarte en este fin de semana. Tenemos muy buenas canciones para tocar aquí en la radio. Algunos clásicos, como siempre, en la segunda hora. De a poquito vamos a ir subiendo los beats de este fin de semana. ¿Están listos? Aquí comienza Ale Montero Top Tracks.

en este fin de semana aquí en la radio te seguimos acompañando con muy buenas canciones para subir un poquito el volumen, para bailar, para tenernos ahí de fondo mientras estás ahí en algún lugar haciendo algo.

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3: Es la hora 18:29.

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1: 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Es una enfermedad inflamatoria crónica de la piel. Afecta tanto a varones como a mujeres y se caracteriza por un comienzo con un rush cutáneo que aparece en mejilla, frente, nariz y mentón. Su desencadenante puede ser hormonal o una dislipemia, que es la alteración de colesterol y lípidos. Se puede presentar un desequilibrio en la microbiota intestinal. En esta patología, las glándulas sebáceas están más estimuladas. La secreción granular provoca irritación, ardor, picazón, inflamación, aumentan los vasos sanguíneos y se desregula la vasoconstricción y vasodilatación.
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0: Soy Ale Montero, estoy aquí en la radio tocando para ustedes en este fin de semana con buenas canciones. Los acompañamos. 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

como cada fin de semana, aquí en la radio, escuchando muy buenas canciones para acompañarte en este fin de semana. Estamos conectados, como siempre te digo, desde las redes. Puedes enviar tus pedidos, algún mensajito, nos querés arrobar en alguna historia, nos buscás en Instagram como @DJ Ale Montero.

Bueno, un nuevo fin de semana y estamos aquí en la radio, como siempre, nuestra idea, ¿no? Es acompañarlos con muy buenas canciones en este fin de semana, para que puedas bailar, no sé lo que estás haciendo el otro lado, no importa, lo que importa es que estamos todos conectados.

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1: Es la hora 19, 24 minutos.
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0: este fin de semana. Gracias por estar del otro lado. También gracias acá a toda la gente de la radio. Próximo fin de semana, nueva edición de Ale Montero Top Tracks. Si querés, podemos seguir interactuando a través de nuestras redes en Instagram. Nos pueden buscar como arroba DJ Ale Montero. No te olvides, próximo fin de semana, nueva edición de Ale Montero.
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